0: grutas. Grietas donde sirve de asidero y de hábitat para miles y miles de especies ahí, incluyendo que se lo, por temporadas estacionales lo ocupa la ballena jorobana aquí, que viene aquí una temporada.
1: Los arrecifes de coral son formaciones de organismos marinos invertebrados ubicados especialmente en aguas tropicales cálidas y poco profundas debido a que requieren energía solar. Además, se les conoce como bosques tropicales del mar, ya que albergan una gran variedad de flora y fauna marina, como peces, langostas, cangrejos, pulpos, estrellas de mar y otras especies marinas.
2: Y a 7 años del gobierno del presidente Nayib Bukele, las mujeres del departamento de Cabañas reconocen algunos avances importantes durante la administración, pero que también expresan diversas situaciones que afectan a las comunidades. Marina Rivera, desde Radio Victoria, nos informa.
3: En el marco del 7º año de gestión del presidente de la República, Nayib Bukele, mujeres del departamento de Cabañas reconocen algunos avances importantes durante la actual administración. Sin embargo, también expresan preocupación por diversas situaciones que, a su juicio, continúan afectando a las comunidades y a distintos sectores de la población.
4: En la presidencia está trabajando bien, pero solo para el centro de San Salvador. Ya las comunidades, los cantones, las familias pobres hemos quedado abandonadas. Imagínense, las calles todas arruinadas, solo van por parches y parches y parches. Es una vergüenza eso. Pero bien, ¿qué vamos a hacer? Lo que el gobierno hace tenemos que aguantar, los que votemos y los que no votemos. Pero así es, sufrir con paciencia, ¿verdad? Sí, el gobierno algunas cosas las ha hecho buenas, algunas otras las ha hecho mal, porque siempre la delincuencia no se termina, los problemas de la pobreza, la canasta básica tan cara, eso los afecta a nosotros las familias pobres.
5: No ha hecho lo que realmente pues prometió, ¿verdad? En su campaña, por ejemplo, la entrega de útiles escolares, un solo desorden, o sea, otra con la del régimen de excepción, pues está mal también porque pues hay personas inocentes. Yo pues considero que las personas que realmente han cometido delitos o faltas graves, está bien que cumplan la condena, que les indiquen o que les den, pero hay muchas personas inocentes.
6: Sí, yo entiendo que el gobierno algunas cosas sí las están haciendo bien, ¿verdad? Y algunas otras cosas no, porque San Salvador sí también está haciendo algo bueno y ha hecho cosas buenas, y a veces no, hay cosas que no, hay calles que él no quiere ayudar en nada, que la gente pobre que necesita, ¿verdad? Las calles no quiere ayudar.
3: En sus comentarios, las entrevistadas señalan la salud, educación, seguridad y el modelo económico como los grandes temas de país que preocupan como sector mujer.
7: Para Voces en Contacto, desde Radio Victoria en Cabañas, informa Marina Rivera.
2: Así nos vamos a la pausa, ya volvemos con más en Voces en Contacto.

0: gente dice que las unidades de salud no tienen medicamentos.
1: Incendios forestales y de viviendas son las emergencias atendidas.
2: El caserío Hacienda Vieja del Cantón San Francisco El Dorado en San Isidro.
3: Con el objetivo de mejorar la respuesta ante un sismo.

0: ¿Recordás lo que negó la procuradora Caballero?
1: Así como lo informé al Comité contra la Tortura, en este periodo no he recibido ni un solo caso de tortura haya sido denunciado en la institución que presido.
0: Pues los datos dicen otra cosa. Un registro oficial de la misma Procuraduría de Derechos Humanos revela que, mientras ha estado vigente el régimen de excepción, hubo al menos 2.094 denuncias de violaciones a derechos que señalan agentes del Estado, que fueron presentadas ante la institución que dirige Raquel Caballero. Las denuncias incluyen 201 hechos de muerte bajo custodia del Estado y ejecuciones extrajudiciales. 22 hechos de tortura, las que la procuradora dijo que no existían. 61 tratos crueles e inhumanos. 1.672 capturas fuera de la ley. 48 desapariciones forzadas. 67 desplazamientos obligados. ¿Quiénes son los más señalados? La Policía Nacional Civil en primer lugar, con responsabilidad en el 72% de los abusos denunciados. Le siguen centros penales y la Fuerza Armada. ¿Y la investigación de estos casos? Por ahora no se sabe. Hasta el 31 de diciembre de 2025, la PDDH mantenía bajo reserva total al menos 379 expedientes de investigación vinculados con el régimen.
2: Entérate de la investigación completa en la web de los miembros de la Alianza Periodística Intermedios.
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4: Agradecemos a usted por mantenerse en sintonía de Voces en Contacto a través del 92.1 del FM. Continuamos con más información. Mañana se llevará a cabo el segundo foro a nivel de todo Oriente, organizado por la Mesa Departamental de Manejo de Fuego de Morazán, sobre el manejo de los incendios forestales y maleza. Benet Castillo nos amplía la información.
5: La Mesa Departamental de Manejo de Fuego de Morazán se reunió para afinar los últimos detalles organizativos para el Foro Regional Clima, un encuentro de alto nivel que se llevará a cabo el próximo 3 de junio en San Miguel.
6: Llevar a cabo o asistir a el segundo foro que se desarrolla a nivel de todo Oriente con las Mesas Departamental de Manejo del Fuego, en el cual vamos a tener participación y llevamos pues nuestra ponencia para dar a conocer nuestras buenas prácticas que hemos tenido en el transcurso de todos estos años en el manejo de los incendios forestales y de maleza.
5: El evento se centrará en el manejo integral de incendios forestales, la restauración ecológica y la resiliencia climática, con un enfoque prioritario en las comunidades y ecosistemas que integran el Corredor Seco Oriental, una de las zonas más vulnerables ante la variabilidad climática y las sequías prolongadas.
6: Ha abierto la oportunidad para que también los demás departamentos podamos compartir experiencia de cómo ellos están manejando también el tema de incendios y que Morazán hoy por hoy pues ha demostrado de que a nivel nacional también está dando mucho de qué hablar por el tema de organización y todos los diferentes niveles de organización que hay en el departamento, tanto como nivel alto, intermedio y también a nivel comunitario, ¿verdad? Que es en el cual estamos trabajando ahora en día para que las comunidades sean las primeras en dar respuestas también ante incendios ocurridos en su zona.
5: La Mesa de Fuego de Morazán llega a este foro respaldada por una sólida trayectoria, habiendo sido reconocida a nivel regional como un ejemplo de coordinación y eficacia en la prevención y combate de siniestros.
6: Todo el trabajo que han hecho cada una de las instituciones que pertenecen a la Mesa Departamental de Manejo del Fuego ha sido pues importante y también ha hecho que Morazán resalte. Hoy por hoy podemos decir con mucha certeza de que el departamento de Morazán ha sido el departamento con menos cantidad de incendios y menos área quemada. Año con año estamos reduciendo un área considerable de afectación en nuestro territorio y este año pues con el cierre de las estadísticas que vimos hemos visto que aunque ha incrementado los incendios, también hemos reducido drásticamente hasta un 45% en comparación al año pasado del área quemada en nuestro departamento.
5: Este espacio técnico articula el esfuerzo de instituciones gubernamentales, cuerpos de socorro, municipalidades y organizaciones no gubernamentales, logrando reducir el impacto de los incendios mediante la planificación y la alerta temprana.
4: En el distrito de Ciudad Barrios, en San Miguel, diversas organizaciones realizarán este próximo 5 de junio la entrega de más de 8,000 plantas a la población en conmemoración del Día Mundial del Medio Ambiente. Neftalí Hernández nos comparte la información.
7: En el marco de la conmemoración del Día Mundial del Medio Ambiente, que se celebra cada 5 de junio, diversas instituciones se han unido para desarrollar acciones orientadas a la protección de los recursos naturales en el distrito de Ciudad Barrios. Como parte de estas actividades, se tiene prevista la entrega de alrededor de 8,000 plantas a la población.
8: Del 5 de junio vamos a estar aquí en el Parque Central entregando plantas. Estamos haciendo algunas coordinaciones con las juntas administradoras de agua y también invitamos a toda la población que quiera sembrar árboles. Vamos a tener árboles disponibles el día 5 de junio. Van a haber árboles maderables, frutales, ornamentales, para que puedan ornamentar en sus viviendas. Y también el objetivo es reforestar las zonas que están devastadas de árboles, y sobre todo estamos coordinando con las juntas administradoras de agua para tratar de reforestar en este periodo de invierno las zonas de recarga hídrica que abastecen los nacimientos de agua de muchos nacimientos que llegan a las comunidades.
7: Julio Rivera, encargado de la Unidad Ambiental de San Miguel Norte, destacó que estas iniciativas buscan fomentar la participación ciudadana en la conservación del medio ambiente, promoviendo la siembra de árboles en diferentes sectores y fortaleciendo las zonas de recarga hídrica, fundamentales para garantizar la disponibilidad de agua en el futuro.
8: Bueno, la idea es que vamos a comenzar a las 7 de la mañana aquí en el Parque Central. Va a haber sonido, van a haber canopis y van a estar las plantas disponibles para que todo el que quiera llevar plantas y sembrar en sus propiedades puede venir a retirarlas aquí al Parque Central. Vamos a estar a partir de las 7 de la mañana, posiblemente toda la mañana, y vamos a coordinar posibles jornadas posterior al 5, porque como le repito, hay un compromiso de CEL de proporcionarnos 8,000 plantas, y la idea es que las sembremos en bueno, el invierno se perfila que va a ser un poco malo, pero esperamos que hayan algunos meses de lluvia que podamos sembrar las plantas.
7: Asimismo, hizo un llamado a la población para sumarse a las campañas de reforestación y contribuir al cuidado de los ecosistemas. Señaló que los árboles brindan importantes beneficios a los seres humanos, como la producción de oxígeno, la regulación de temperatura, la conservación de los suelos y la protección de las fuentes de agua.
8: Los árboles nos dan muchos beneficios, la sombra, la purificación del aire, la humedad del suelo, generan un clima agradable que nos ayuda a sentirnos bien. Los árboles también nos ayudan a poder, como llamar la lluvia para que caiga en nuestros territorios. Tenemos el Cerro Cacahuatique, un cerro bastante forestado con un bosque natural y bosque cafetalero que nos ayuda mucho para aumentar también los nacimientos de agua. Entonces la siembra de árboles es muy eficiente, muy importante para mejorar las condiciones del clima, para mejorar los recursos hídricos, tener más agua en abundancia y que tengamos un ambiente más agradable.
7: Las autoridades también enfatizaron la importancia de crear conciencia sobre el cuidado del medio ambiente, destacando que la protección de los recursos naturales es una responsabilidad compartida. A través de estas acciones se busca sensibilizar a la ciudadanía sobre la necesidad de preservar los bosques y adoptar prácticas que favorezcan un entorno más saludable para las presentes y futuras generaciones.
4: La Asociación Salvadoreña Promotora de la Salud, ASPS, está capacitando a un grupo de productores en prácticas agrícolas amigables al medio ambiente.
5: La Asociación Salvadoreña Promotora de la Salud, ASPS, está capacitando a un grupo de productoras en prácticas agrícolas amigables con el medio ambiente, una iniciativa que busca cambiar la realidad de sus comunidades.
9: Hablando sobre el enfoque agroecológico, ¿verdad? Y entonces haciendo las comparaciones de la producción agroecológica versus la producción de una forma convencional, ¿verdad? Y entonces las ventajas y principios que tiene de cultivar de una forma, digamos, con enfoque agroecológico.
5: El enfoque principal de este aprendizaje es la producción sostenible. Las participantes aprenden a cultivar la tierra y a criar aves de corral utilizando exclusivamente insumos artesanales, eliminando por completo el uso de químicos tradicionales.
10: Bueno, vinimos a pasar esta capacitación para módulos de aves. Ajá, que vamos a trabajar con aves, con gallinas, pollos, ponedoras, ¿verdad? Y entonces vamos a aprender cómo se van a alimentar, cómo se van a cuidar y todo orgánico. No vamos a usar químico, solo orgánico.
5: Para los organizadores, la clave de este proyecto radica en la salud y el equilibrio ecológico. Producir de manera orgánica no solo garantiza alimentos más sanos para las familias de la zona, sino que también protege los suelos y las fuentes de agua de este departamento de Morazán.
9: Al cultivar de una forma agroecológica, estamos comiendo más saludable, ¿verdad? Eso es lo que busca la agroecología, no dañar lo que es el ecosistema que tenemos en nuestro entorno, sino siendo amigable con el medio ambiente, ¿verdad? Entonces le estábamos enseñando prácticas amigables con el medio ambiente, ¿verdad? Como el uso de abonos orgánicos, el uso, digamos, de las semillas criollas que ahora se está perdiendo, todo eso, ¿verdad? Y más que todo, ellos también están en el enfoque de producción de ave, entonces también producir gallinas de doble propósito, también con enfoque agroecológico, ¿verdad? Sin usar tantos concentrados peletizados, sino que concentrado artesanal, igual vacunas artesanales que se les va a enseñar a hacer a ellas.
5: Las reacciones de las participantes han sido muy positivas. Las productoras reconocieron el valor de estos nuevos conocimientos y aseguraron que la transición a lo artesanal es una herramienta indispensable para enfrentar la crisis climática en sus parcelas.
11: Porque eso nos ayuda para la buena salud de los seres humanos, va, porque si bien es cierto el sistema nos ha infundido, verdad, de que los productos químicos son los mejores, porque eso, pues sí, bien grande y todo eso, y nosotros como los vamos a lo más bonito, verdad. Entonces, pero no, con estas técnicas vamos a aprender a que los productos orgánicos somos los que vamos a utilizar, porque eso nos va a ayudar para la buena salud.
5: Con estas herramientas, las asociaciones de mujeres del norte de Morazán no solo aseguran el sustento diario, sino que se convierten en guardianas de su propio entorno.
4: Hoy se desarrolló la primera jornada del proceso de fortalecimiento de prevención a la violencia basada en género, realizada por representantes que integran la Mesa Interinstitucional de Prevención de la Violencia en Género en Morazán.
7: Representantes de diversas instituciones que integran la Mesa Interinstitucional de Prevención de la Violencia Basada en Género se reunieron este día para desarrollar la primera jornada del proceso de fortalecimiento de masculinidades saludables corresponsables, una iniciativa orientada a promover relaciones más equitativas y libres de violencia.
12: El día de hoy tenemos el proceso con representantes de instituciones que pertenecen a la Mesa Interinstitucional de Prevención de Violencia Basada en Género y personal de Adel Morazán, que también está recibiendo el proceso de formación. Este proceso también se va a desarrollar con otro grupo diferente, que son personas de las comunidades donde estamos teniendo cobertura del proyecto. Parejas de las mujeres, hijos, padres y otras personas de la comunidad que se relacionan con la población de mujeres que estamos trabajando en el proyecto.
7: La actividad se realizó en el marco del proyecto Trabajo de Cuidados Remunerados y No Remunerados en El Salvador, el cual busca generar conciencia sobre la importancia de la corresponsabilidad en las labores de cuidado y fomentar la igualdad de oportunidades entre hombres y mujeres en distintos ámbitos de la sociedad.
12: La política de corresponsabilidad en El Salvador, el tema de las masculinidades saludables, principalmente un poco de conciencia en el trabajo de cuidados no remunerados que se tienen en las familias.
7: Este proyecto es financiado con fondos de los gobiernos de El Salvador y Canadá y es ejecutado por Plan Internacional, organización que impulsa acciones enfocadas en la promoción de los derechos, la inclusión y el desarrollo de las comunidades a través de programas de impacto social.
12: Bueno, principalmente este grupo que tenemos el día de ahora, todas las instituciones tienen una conexión con las poblaciones que estamos atendiendo, ya que brindan servicios de atención, como lo dice su palabra, ¿verdad? El tema de casos de violencia basado en género. Y en las comunidades, pues los grupos de mujeres que estamos trabajando en el proyecto han recibido mucha formación y mucho empoderamiento en el tema de trabajos de cuidados, en el tema de la corresponsabilidad. Sin embargo, la contraparte, que son los hombres, pues también deben de tener un poco la conciencia, ¿verdad? Para poder que la formación o el proceso que se desarrolle tenga un nivel de efectividad en el territorio.
7: Rodríguez destacó la importancia de estos espacios de formación, señalando que contribuyen a la construcción de una cultura de respeto, equidad y corresponsabilidad, fortaleciendo el papel de los hombres como agentes de cambio en la prevención de la violencia basada en género.
3: Voces del Planeta, recorriendo las noticias de América Latina y el mundo.
4: Y ahora pasamos al ámbito internacional. Argentina, Panamá y Ecuador figuran entre los 10 peores países del mundo para los trabajadores, compartiendo la lista con Bielorrusia, Egipto, Túnez y Turquía, entre otros, según la última edición del Índice Global de los Derechos de la Confederación Sindical Internacional, CSI.
13: Argentina se incorpora este año a la lista de los 10 peores países para los trabajadores tras su descenso a la categoría 5. Señala el informe. Este grupo corresponde a los países donde los derechos de los trabajadores no están garantizados. Para Argentina se trata del segundo año consecutivo de deterioro de su calificación. El abogado y profesor universitario Federico Arabia analiza los motivos de este retroceso en materia de derechos laborales.
14: A partir de la reforma de la ley laboral, la ley de bases que llamamos acá en la Argentina, el gobierno de Milei instauró una de las peores flexibilizaciones laborales de la historia del país. La primera, la más grande que tuvo la Argentina, fue en la época de la dictadura, después fue en los años 90, con la etapa de la máxima flexibilización laboral, y ahora tenemos uno de los momentos más regresivos en materia de derechos laborales, tanto individuales como colectivos. Esta reforma derogó las multas de la Ley Nacional de Empleo. ¿Qué quiere decir esto? Que cualquier trabajador que realiza sus tareas sin registración, el empleador no tiene ningún tipo de sanción a nivel de multas. Todo esto bajo el lema de bajar los costos laborales, permitir el ingreso de inversiones. Eso por el lado del derecho individual. Hay muchos ataques a lo que llamamos nosotros el sistema protectorio jurídico del trabajador.
13: Por su parte, Roberto Baradel, secretario general del Sindicato Unificado de los Trabajadores de la Educación de la provincia de Buenos Aires, denuncia una creciente restricción del derecho de huelga y de la actividad sindical en Argentina.
15: El gobierno de Milei tiene un plan sistemático para quitarle derecho a los trabajadores y a las trabajadoras y atacar el derecho a la libre expresión, a la protesta. Hay actos de represión. Te pongo un ejemplo, un gremio llevó adelante un paro convocado por las tres centrales sindicales y le aplicaron una multa de 21 mil millones de pesos. Establecen parámetros en contra de lo que plantea la OIT en el tema de derecho a huelga, en algunas actividades que hay que cumplir con el 75%, prácticamente no existe la huelga en ese punto. O si hacemos huelga, estamos a tiro del cobro de sumas millonarias para que no la hagamos, para destruir a los sindicatos.
13: Ambos entrevistados coinciden en que estas medidas consideradas restrictivas y desfavorables para los trabajadores contrastan con la tradición histórica de Argentina, un país que pese a avances y retrocesos se distinguió durante décadas por una legislación laboral progresista en cuanto a protección de los derechos de los trabajadores.
4: Rusia atacó a Ucrania en la madrugada de este martes. Cientos de drones y decenas de misiles balísticos que dejaron al menos 13 muertos en el país, 4 de ellos en Kiev, informaron las autoridades. Se trata de uno de los ataques más masivos en toda la guerra al emplear misiles de distintos tipos y más de 600 drones de larga distancia.
16: A 70 metros de profundidad en las entrañas de la estación de metro Teatralna es la 1 de la madrugada. En pequeños grupos, los vecinos del barrio se acomodan en los andenes. Los más previsores despliegan camas plegables. Alona, de 24 años, hojea una novela para matar el tiempo.
17: Prefiero dormir en mi cama con tapones en los oídos y hacer como si no hubiera explosiones. Pero estaba muy ansiosa, así que me dije, bueno, bajo al metro, aunque normalmente no lo hago.
16: Una angustia reavivada por el ataque masivo ruso del domingo 24 de mayo contra Kiev.
17: Creo que fue el ataque más duro. Estaba en mi baño, fue muy aterrador. No pude dormir hasta las 6 de la mañana.
16: Es la 1:35, suenan las sirenas. Acostado sobre una colchoneta, Yoani ya se había preparado para el ataque.
18: La última vez la onda expansiva reventó mis ventanas. Ahora aprendo de mis errores. Me preparé porque circula mucha información por Telegram, por WhatsApp. Se ve cuando empiezan

0: Y es así como le ponemos punto final a esta emisión de su radio revista Voces en Contacto. Gracias a usted que se ha mantenido en nuestra sintonía. Le invitamos para que mañana nos acompañe a las 5:30 de la tarde en otra emisión más. Le deseamos que pase una feliz noche.
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0: 6:48. 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

0: 7 de la noche con 17 minutos. 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

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Sí me escuchan, ¿verdad? ¿Y saben qué?

0: 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Ah, no, permítame, esta vaina, agarró un falsito aquí. Espéreme, espéreme, manitos. Ok, ahí estamos. La, la, la, la. Quiero ver. Vamos a ver esta. ¿Qué onda? Ah, es que es Leandro. Yo estoy poniendo Leandro. Leandro, es Leandro. Es, no es Leonardo. Es Leandro. Leandro. no aprendí. Ven a hacer el amor conmigo, se llama esta canción. Fíjense que voy a estrenar mis lentes con ustedes. Hoy me los dieron.
1: Sí, hoy fuimos a que nos dieran los lentes.
0: No estoy, yo primera vez que...
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0: Vamos a ver. A ver qué onda, a ver qué pasa. Huela, mano. Que ya soy tuyo. Bueno, sí se ve mejor, se ve mejor.

0: Sean honestos, ¿qué tal? ¿Cómo se me ven? Sean honestos, por favor. Vani. Gracias, Vani.
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0: Sean honestos, ¿cómo me miran los lentes, manito? Más viejo me miro, va. Me miro más viejo, manito. Sean honestos, coméntenme, por favor. El lobo del... ¿Qué? ¿Qué pasó, manito? Ey, apareciste, vos. ¿Qué pasó, viejo? No, eso es historia, mi brother. ¿Cómo estamos, manito? ¿Cómo va la situación ahí? Ya has perdido. Bueno, que hiciste pisto. Ya estás en otro nivel, va. Yo te veo todavía así, ve. ¡Ey, Yayo! Pues no me vas a saludar, Yayo. ¿A que sí, manito? Está en otro nivel usted ya, manito. Lo vamos a estar usando aquí por el bien de nosotros. Sí. Quiero ver, esta rolita es buenísima. Quiero que platiquemos de todo un poquito hoy. No, hombre, esperando un turno. Es que, ojo, es que eso me lo dijiste el año pasado, bro. Esperando un turno, estoy, dice. ¿Y qué día tenés libre vos? Porque me imagino que vos, no, si yo te digo, mira, venite a tales horas, no me va a decir, pero no, es que lo que pasa es que soy un hombre muy ocupado, un hombre agendado y ustedes saben todo ese tipo de cosas. Claro que sí, estamos en vivo, amiguita. Claro que estamos en vivo, estamos en Bobby.

Quiero ver qué voy a poner. Algo que no haya puesto de los cantantes. Acá vamos a ver. Grupo Frontera, Fugitivos. Esto ya pusimos. Este ya pusimos. A ver. Aquí no vamos a ir por este lado. Vamos a ir con Bobby Pulido. Desvelado. Sí, ya tenemos. Voy a poner esa rolita.

Vane, buenas noches. ¿Qué me cuentas, Vane? ¿Qué hay de nuevo para el mes de junio? El mes más bonito del año, señores. El mes más chulada. Más bonito, obviamente, ¿no? Dice Zaira, hello. Dice, ¿cómo estamos, Zairita?

Elia Molina, se le saluda, don Alex. Elia, tú no eres Elia Blanco, no. No, no, no sos Elia Blanca. Vane, saluditos, dice Vane. Hola, hola, ¿qué tal? ¿Cómo estás? ¿Qué onditas, pues? ¿Qué está pasando ahí, mis hermanitos? Hola, buenas noches. No, aquí estamos, manito. Por aquí dándole con todo el... Ah, mira, el otro día se me perdió el volado aquel. Ah, me quiero ver, pues ya voy a revisar yo. Me dijo que quiero ver. Fíjate, manito. Pero bueno, dígame, manito. ¿Cuál quieres determinado, hermanito?

Le busco un par de bien, bien chéveres ahí de eso. Ajá. ¿Cuál quiere? ¿Cuál quiere, caballero? Una que esté bonita. Eso es bello, manito. Órale. ¿Hoy? Fíjate que yo no sé si lo guardé en el teléfono o no sé dónde, pero el punto es de que me dijeron que era número equivocado, me dijeron. ¿En serio? Volvérselo a pedir, chato. Decirle que yo no estoy bromeando, decir. Ah, es el que te dio ella, ¿verdad? Uh-huh. Ajá. Ah, vos le llamaste y te contestó. En serio. Ah, mira, pues qué jodida. ¿Cómo se llama la hermana, vos? Marlin. ¡Ah, cabal! Exacto. No me estás dando paja, es cierto. Marlin se llama. Ah, no te creo. Sí, es cierto, tenés razón, manito. Ey, no, pero si lo tenés a la mano ahí, volvémelo a pasar, manito. Sí, decirle. Ahí me lo están pidiendo, decirle vos. Oh, mira, y me llamás y una vez lo guardamos ahí, una vez, manito. ¿Va que sí? Va. Calidad, mi manito. Órale, te pongo un par de exterminador por ahí. Ahora, ok, manito. ¿Estás manito? No, sí, estamos en conexión con el manito. Algo de exterminador, dice.

Algo de Exterminador, con gusto voy complaciéndolo con un doble play, hermanito. Él está allá en... ¿Cómo se llama, viejo? Es allá en... ¿cómo se llama ahí ese lugar, viejo? Me he escapado. El cantón La Magdalena, ¿no, Eva? Es la... es el otro, ¿cómo se llama este? Se me ha olvidado. Pero por ahí está el manito. Me pedí algo de Exterminador con todo gusto.

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1: Un saludo muy especial de mi vida, Fidel Gómez. Estuvo de manteles largos. ¿Cuándo estuvo de manteles largos? Estuvo con manteles largos, dice. Espérame. Que aquí vamos a ver si chiquitamos este volado. Ah, no, hombre, no se pueden. Por aquí lo vamos a pasar por aquí para que nos veamos un poquito más. Ay, por aquí, por ahí. Por ahí.
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1: Un saludo muy especial para el amor de mi vida, Fidel Gómez. El domingo estuvo de mantel en largo, dice, vaya Carmencita. Pero, dígale, escríbale algo bonito, pues. Sea cariñosa.
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1: El domingo estuvo de mantel en largo, el brother.

0: Vani, gracias, gracias. ¿Cómo estamos, Alex? Dice, bien, viejo.
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0: Esa rola que viene a continuación se llama Porque Te Quiero. Siempre con Exterminador. Para complacer Fíjense que el domingo no sé si he tenido un cierto adormecimiento en la lengua.
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0: Porque, como dije,
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0: Qué rola más

0: ¿Cuál querés, Elia? Que te regale cuál canción, dices.
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0: Una, dice Zaira. Una mordida quiere ese, esa lengua.
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0: No, no, fíjense que estaba ahí en el. En la activación y no sé, yo siempre sentí, no sé, algo. A veces me preocupo.
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0: Por un diagnóstico que me dieron.
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0: Me preocupa.
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0: Les cuento un chambre. Este próximo 13 de julio me van a intervenir este ojito. Yo nunca he estado en una vaina de esas, créanme, tengo un gran miedo. Primero Dios, me salga bien todo. Primero Dios. Quiero confiar siempre en Dios, sí. Después en el ser humano, ¿eh?

0: tenía.
1: Estos días que he estado viajando a San Salvador y ahora Santa Ana,
0: sincero,
1: me he sentido un poco cansado. Esos viajes, mi respeto para quienes viajan todos los días.
0: Quiero de más.
1: Todavía. Bueno, tarde, es fatal. Esos viajes, manito.

0: caen los mensajes. No sé. ¡Ey, Yayo! Si estás ahí, Yayo. ¿Te acordás de esta canción de cuando estaba ahí en el otro? Saludos, manito, dice, de San Salvador, Soyapango, dice Carmencita.
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0: Saludos a la manita ahí. Elia, ¿qué pasó? Dice, por ahí me pediste una canción, creo. Espérame. Ah, aquí está Elena. Elena Blanco dice, regálame una música, el puente roto. Escucho en Estelí, me llamo Elena Blandón. Dice. ¿Es Blandón o Blandón, vea? ¿O cómo?
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0: Me dijiste en Estelí. ¿Dónde es esto? Te regalamos una música, bueno, te escucho en Estelí.
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0: Puente roto de Bronco, me confirma por favor si es de Bronco la que me estás pidiendo.
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0: Hoy dice, ¿cómo se llama esa rola? Dice, ¿cuál? La que tengo ahorita.
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0: No, la teníamos en programación, pues manito.
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0: Ah, Puente de Roto, como no viene tu canción Puente de Roto. Ah, no, creo que no te acordes, brother.
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0: Ahí encontré otro video bajo.
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0: No me recuerdo eso.

0: Elena, no es la canción Puente de Piedra. Dime tú, Puente de Piedra. No es esa canción, Elena Blanco.
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0: Puente roto.
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0: Es esa, no, dice. Bueno, contestame, por favor.
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0: Hey, saludos a los que están en frecuencia 92.1 FM y a los que están en línea también. Gracias en nuestra aplicación Rock, saludos. Gracias, Vane, por esos tiki tiki. Te agradezco grandemente, no tienes idea. Muchísimas gracias. Gracias.

Buenas noches, buenas noches. Hemos agregando rolitas. Oh, 20 horas con 9 minutos. Nelson Mendoza, la avispita, ¿cuál es esa? Y seguimos avanzando. Oh.

¡Avanzamos! Esta rolita hoy. ¡Qué rica! ¡Pananana! Repórtense 76720385 también, manitos.

0: A los que se van uniendo, saludos. Denle en seguir a la cuenta de su servidor, por favor.
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0: 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Vamos avanzando, sí. Oí esa, ese un trozo de rolón, si de veras, sí o no. ¿Cómo dice?
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florecer. Elena Blandón es Puente de Piedra, le creo yo, si no. Contéstame, por favor, porque tengo la que tengo a continuación, por favor, ¿sí? Dime si es esa, por favor. Saludos a Katie Rivera, buenas noches.

0: Gracias por esos tiki tiki, Vanessa. Eres genial, Vanessa. Eres sumamente genial. Qué bárbara. Gracias. Te lo agradezco grandemente. Estoy luchando por llegar a estos 1,000 seguidores, por favor. Eso es increíble a veces, ¿no? ¿Cuántas Vanessas quisiera yo así como Van? ¿Cuántas Vanessas que apoyaran ese like, señor? Amanecer. Vamos agregando más. Buenas noches. Estamos en el martes grupero. Gracias, Vane.
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0: Ahí estamos agregando más saludos hasta la gloria. Buenas noches, sí.
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0: Elena, por el amor de Dios, te estuve preguntando si esta rola era la de Bronco. Te estuve preguntando si esa rolita era. ¿Qué pasó, Elena?
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0: piedra. ¿Y cuál es la que querés? Dime, tengo 30 segundos para poderte complacer. ¿De quién? Flaquito, buenas noches, dice. Alex dice, ¿serás tan amable de ponerme la canción Deja que te quiera de Guadalupe Esparza? Deja que te quiera. Aarón Alberto, ¿qué onda? ¿Cómo estamos, viejazo? Flaquito, ahorita le buscamos su canción. Deja que te quiera. Deja que te quiera. Es que pídanmela bien, manito, porque... Pues sí, ya tú sabes. Quiero ver.

0: Tenía Adriano Velo, dice manito. ¿Cómo? ¿Quién es Adriano, vos? Espero mi sí, brother.
1: Que aún se puede.
0: Sí, brother.
1: 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Y si no.
0: No, pues Selena, sí, era Puente de Piedra la que yo te coloqué. Es la que estaba sonando. No sé, porque no me aparece ningún nombre. No me aparece ningún nombre que sea Puente Roto. Dime tú, Puente de Piedra, esa es. No hay otra. No sé, Puente Roto, no me tire el dato aquí, no sé. Ni internet.
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0: Manita. Tenía días de no verlo, dice, buenas noches. Buenas noches, manita.
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0: Dice, pedí igual sin ti, dice Eddie, Escudero, dice.
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0: Pero me pediste

0: Ah, pues no hay, bueno, no hay una canción que diga puente roto. Elena.
1: A ver.
0: No sé cuál canción, o sea, a lo mejor la rola de decir así, pero no se llama así. Fíjate, porque no me tira ningún dato. Si la encuentras, deja que suene. Sí, ¿cuál? Sí, te la

Voy saliendo de compromiso, pero no sé qué está pasando. Ahora aquí hay una situación de esta de José Guadalupe Esparza. Estaba aquí periodista, deja que te quiera. Esta es la que me estaban pidiendo, pero no sé, me tira un... No sé qué está pasando aquí, manitos. Ay, esta de Guadalupe Esparza que me estaban pidiendo, deja que te quiera. Ahí estaban pidiéndome esa rola.

0: La que te quiere.
1: Ya viene la de Eddie, la que me pediste. Si es que si es en lo que estamos, viejo. Santo poder de Dios, la niña de Dios en el tocho. Gritémosla, pues, manitos de todo.

0: No, no.
1: Pues mi pobre corazón.
0: La de Eddie no te la puedo poner, viejo. No, no, no, no va. Hoy es martes grupero. Pedime otra, viejito, con todo gusto. La de Eddie no puede sonar ahorita, man. Te la puedo poner mañana. Sí, porque nos salimos del guacalo y estamos en martes grupero. Pedime cualquier otra grupera o solista con todo gusto, manito.
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0: Son de las pocas canciones de José Guadalupe Esparza que yo no había escuchado. Te soy honesto.

0: Démole.
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2: Ocho de la noche con 28 minutos.
0: Ahí démole, manito. Complaciéndole, mi brother. Estamos en el martes grupero, ¿sí? Martes gruperín.

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0: Te vas, si te
1: gracias, viejón, dice. Para ella va, dice, ¿cómo se llama ella, brother?
0: Eras muy fácil.
1: Si se puede, si no, pues queden el anonimato ahí.

0: En lo que cabe, vale, diría yo que perfecto, en lo que cabe. Así es, manita.
1: 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Aquí no habrá.
0: Hey, salud, Davidito da Silva. ¿Cómo estamos, viejazo? ¿Cómo ha estado el negocio? Comentame, brother. ¿Cómo estaban los viajes ahí con tu nuevo transporte, manito?
1: Que no lo dijiste antes.
0: Hey, avanzamos las 8 de la noche con 32 minutos. Sí, cómo no. Te noto más seria ahora, vale, pero bueno. No nos queremos meter en problemas. Más eso digo. Hijo de su madre. Como no, vamos avanzando, sean exactamente las 8 más 32 minutos, 8:32.
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0: Esa es la última parte. Qué canción fantástica es. Qué canción más fenomenal es. Totalmente fantástica. No hay otra palabra, ¿no? No tenía por qué.
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2: Después de hoy,
0: no más palabras. Pero ¿cómo cuesta, Abo? ¿Qué es eso? No entiendo.

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0: Dice, hola hermanito, buenas noches, puedes poner la de Cairo. Quiero recordarle que ese día es música grupera, ¿sí? Este es martes grupero. No me, ¿qué dice?
1: Y por favor.
0: Ah, la Jenny Rivera, como no me, ¿cuál me pediste? Ahorita te la voy a poner.
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0: ¿Cuál es la que me pediste?
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0: Es que yo voy bien cabezón, se me olvidan las cosas. Querida socia, ahorita.

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0: Esa música me da sueño, Alex. No tenés buen gusto entonces, hija. Neta, no soy así.
1: La diferencia es que
0: para la querida socia, dice. No tenés buenos gustos, vale, entonces.

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1: Al que no le guste esa canción de esta de Marco Antonio, ey, no, de verdad.
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1: ¿Quién no le gusta la música de este señor, no, hombre? Para los románticos, de veras. Esta chiva esa de Marco Antonio son buenas, dice. Sí. Anita. Son buenísimas, sí. Ya viene querida socia. ¿Cómo no? ¿Y cuál quisieras escuchar para que no te dé sueño, vale? Decime. Digo yo.

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1: ¿Un poquito de qué, vos?
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1: culpable. Ah, bachata. ¿Cómo no? Te vamos a poner una turrolita de Romeo Santos. ¿Qué te parece? ¿Qué te parece, Vale?
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1: Vamos complaciendo a mi amiga, querida socia.
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4: ¿Y quién dice que no seguiré siendo la otra? Al fin, que eso no se gasta, querida socia.
1: Solo peleando esa mujer. Solo peleando. ¿Qué dice? Yo no soy antigua, Alex dice. Perfecto. Ok. Vamos a ponerte algo de bachata, espérame.

0: Dice Anita, sonríe, dice, jajaja, soy la socia. Yo me quedo con la cama, dice.
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0: trato. Con unas cositas.
1: Y en la última cláusula.
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1: Comentamos tantito, nada más un detalle. Tú le lavas la ropa.
0: La sonrisita.

0: mí.
1: No te entiendo, Anita, le cae, dice. Ah, me cae, dice. ¿Qué cosa, Anita? A ver, explícate, por favor. Explícate.

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1: Hey, Alex dice, ¿me puedes complacer con Estoy a punto de...? ¿Cómo? Claro que sí, con todo gusto, vale. ¿Cómo? ¿Por qué no, pues? Claro que sí, te va a sonar tu rolita. Claro que sí, Estoy a punto. Espérame, ahorita la busco. Complaciendo a Vale.
2: De la noche con 43 minutos.
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1: Ya viene tu rolita. Complaciendo a Vale. Me dio un poquito de bachata o salsa. Le pusimos un poquito. Un doble play de Don Romeo. Pues claro.
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1: Vaya usted a saber, Anita, de lo que dice.
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1: Ahí no me meto yo.
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1: de... 20 con 44 minutos.
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1: ¿Cómo dice? ¿Cómo dice?

Dice, ¿y vos tenés esposa? Dice, llévame contigo. Aquí en el WhatsApp me preguntan si tengo esposa. Llévame contigo. Ey, ¿qué le digo ahí? Preguntando y tengo esposa. ¿Qué creen que les voy a le digo? ¿Qué les puedo decir? Sí, tenemos esposa. Claro que sí. Sí, siempre. Mire, el peor error de alguien que pueda cometer es que no, mire, yo estoy soltero. Que yo con mi esposa, yo estoy por compromiso, estoy por mis hijos. Hombres, grave error que usted diga eso. No, yo les digo, o sea, grave error. Por eso es que nosotros los hombres a veces tenemos muchos problemas. Cuando nos mentimos de esa manera,

0: metimos, nos metemos en un problema más grande todavía. Entonces, mejor mira, yo te digo una cosa. O sea, yo digo algo. ¿Por qué no ser honesto? Decir, va, mira, yo tengo esposa, O sea, yo... Va, pues si uno no, va, no se puede. Como dice mi amiga aquí, Anita, lo que está escribiéndome aquí. Allá la otra persona, si te quiere, si le quiere, le quiere dar algo, dice.
1: Llora guitarra.
0: Llora guitarra, llora la guitarrita. Llora. Dice, no, no, no. Yo como siempre he sido así, honesto, humildemente, ¿verdad?
1: Sí. Dale, mami.
0: Ahora, mami, 14 minutos, seguimos a las 9. Quiero ver. Vane, Vane, viene tu rolita, Vane. Ahí seguimos avanzando, no se te olvide. Ahí estamos conectados siempre a través de este los turnos live de Alex Morán, el gallo más gallo. Turnos live. En vivo, ey. Viene. Estoy a punto del gigante de América.
2: Ocho de la noche con 47 minutos.

0: Salud, Anita. Es que los hombres mienten y no se arrepienten, dice.
1: No te asombres.
0: No, ustedes mienten. Vos mentís. Y no me vas a decir que no, Anita, porque tú mientes. Tú mientes.
1: Errores.
0: Puedo observarte de acá que sí, tú eres una mujer que tiene mucha labia. Y uno cae en tus redes. Digo en términos generales, vea. No quiero que se me vaya a malinterpretar.

0: Yo sé que eres mentirosa. Aunque lo niegues. Aunque digas en ese like, ¿no?
1: Dicen que un clavo saca un clavo, pero eso es solo rima.
2: 8 de la noche con 48 minutos.

0: Dice, a mí no me mintieron, tú mentiste.
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0: ¿o no?
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0: Dice, y ahora soy la socia, dice. No te, no, hasta aquí no te he entendido. Socia. ¿De quién eres socia, hija?
1: Porque sigue siendo mía.
0: Eres la socia, dice. Voy complaciendo a Vanesita, gracias por esos me gusta. Ey, regálame, ey, Anita. Regálame el tiki tiki, pues, no seas así. Vale, vos también, no seas así. Ey, regálame, solo Vanesita. Yo le agradezco un gran montón, de veras. A Vane, porque por ahí siempre me regala

0: Hey, Anita, ¿qué pasó? Quiero ver
1: aquí,
0: ese...
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0: Hey, gracias, gracias, Anita, por compartir. Gracias por ese tiki-tiki también.
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0: Ah, aquí que la mañana.
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0: Se fue al chorizo, la Vale.
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0: Bueno, yo casi me voy, señores.

Juanito, es cierto que me... No más. Dice, ¿cómo así? No te entiendo. Manito, es cierto que me mintieron, dice. Y ahora acepté ser la socia, imagínate. Porque lo amo demasiado, dice. No sé. No sé, no sé. La verdad que sí, no sé. Ahí no sé a qué te refieres.

0: llorar.
1: No me quiero ver involucrado en situaciones muy pegajosas. Así es de que veamos ahí mejor ese comentario.
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1: Ey, ey, ey, antes de que me vaya, deber decirle gracias ahí a todos los manitos. No, pues sí, sí, sí.
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1: Hablando, no, miren, nosotros los hombres a veces nos complicamos la vida.
0: Recuerdos.
1: Sí o no, todo, algunas mujeres han se han dado cuenta, Anita, Vane, que dicen, no, mira, es que yo estoy allí por compromiso, no, porque ya no la quiero, pa, casacan. Cuando escuche decir un hombre así de esa manera, no le crean. Él anda de cacería, casaca. Háganlo por el bien de él. ¿Para qué nos va a meter en problemas? Que se meta en otro lado, otros problemas.
0: De que te vayas.
1: Pues sí, digo yo. Y como dijo Anita, el que va a servir
0: una vez más,
1: la que te va a servir la cena, te la va a servir.
0: Que nunca he de olvidar
1: el menú que vos querás. Pero ahí depende de esa discusión. Típico de algunos hombres, dice. O sea, digo,
0: que me has dejado de amar.
1: O la clásica. Yo a usted la he visto en alguna parte. Cuando vas en el bus, en el chuzón, pues.
0: Comprendo.
1: En alguna vez, yo no sé, pero. Paja. Mire, ve. El wiri wiri, wiri wiri. Te vas, Vane. Esperate, Vane. Tranquila. Tranquila, Vane. Ya me voy. Andate conmigo. A las nueve de la noche me voy yo. Yo tranquila, serenate, vale. Tomate una aspirinita, hija. ¿Qué te pasa? Tranquila. Sí, tienes razón, dice Anita. ¿De qué dice? Ah, no, pues sí, no, es que nosotros los hombres somos que nos cometemos ese grave problema.
0: Pero
1: es que yo te dio sueño, hija.
0: Y lo perdí.
1: Pero si te quieres ir, vete, hija. Aquí. Ahí se pueden hacer chistes ustedes. No, bueno, algún día se lo voy a contar. Ah, de verdad. Ah, me imagino que sí, se vale irte. Se vale ir a descansar, ¿sí? Está bueno, ve a descansar. Me imagino que mañana tienes que madrugar. Eso de estar viajando, damas y caballeros, qué pesado, de veras.
0: ¿Qué es mi sentir?
1: He tenido un día, bueno, yo también igual, pesado. Buenas noches, dice que la última canción sea de Los Temerarios. ¿Cuál quieres? ¿Cuál quieres de Los Temerarios? Porque pongo esta y otra y la con la sería con Los Temerarios que me voy a despedir.

¿Cuál de los Temerarios? Dime. Mi alma reclama. Como no, con esa. Nos despedimos. Gracias por el tiki tiki, vale. Dame el tiki tiki, por favor, ahí también. Pero hasta.

O me voy o te vas. Damas y caballeros, viene Los Temerarios con la que me voy despidiendo. Ese álbum de Marco Antonio Solís fue fantástico. Sí, fenomenal. Todo el álbum buenísimo, buenísimo, la verdad. ¿Cómo dice?

0: qué rolita, ¿no?
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0: Gracias, gracias.
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0: Se vaya. Tenemos que ir a descansar. Y fuimos temprano. Ayer fuimos a San Salvador, hoy a Santa Ana.
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0: Ah, fue una odisea para llegar a mi cita. Fue complicado. Qué trabazón la que se hace en el ingreso a Santa Ana. Eso es terrible, señor. Increíble, ¿no?
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0: Ya no compre más carritos, hombre, hermanito. El tráfico está poniendo bien peludo.
1: Creo.
0: La candela hoy hasta viajar así en tu propio troncomóvil.
1: Por las buenas.
0: Se hace pesado, sí. ¿Cómo dice?

0: ¿Qué rola para suspirar un suspiro?
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0: Solo vos soy para eso. No.
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0: Dice, ¿qué rola para suspirar un suspiro hasta Huachapán? Dice, ¿dónde está mi corazón? Dice el mensaje. Yo solamente me encargo de darle lectura a lo que me escriben.
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0: Esmeralda López, saludos. Gracias por la situación ahí seguía. Gracias. Esmeralda.

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0: En Santa Paz.
1: Paz. Bueno, me voy, yo te vas.
0: Me voy mejor entonces yo. Buenas noches, muchas bendiciones, cuídense. Mañana, si Dios mediante, los estaré acompañando tempranito, ¿ok? Estos días han sido muy apretados para mí, gracias a Dios hemos estado trabajando. Otro por cuestiones de salud, situaciones que no podemos dejar afuera. Pero, Vane, gracias por tu tiki-tiki, gracias, te les agradece muchísimo, Vanecita chula. Mañana nos escuchamos. Con mi alma reclama, nos despedimos. Que se la pasen bonito, descansen y que Dios Todopoderoso nos guarde y nos bendiga siempre. Recuerden, hemos disfrutado de mucha música bonita. Dice Shayonara. ¿Qué dice? Buenas noches. Dice. Sí, ir a la camita.
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0: He tenido muchos amores. Sayonara, dice. Tú eres una matemáticas. Eres un libro. Haces fórmulas.
1: Y he tenido placer.
0: No hay nada. Buenas noches.

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2: De la noche con 8 minutos.

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0: 9 de la noche con 15 minutos.
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0: 9 de la noche con 46 minutos.
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1: 10 de la noche con 16 minutos. 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

0: 10 de la noche con 48 minutos.
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1: 11 de la noche con 15 minutos. 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
1: Once de la noche con 46 minutos.
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0: Doce de la noche en

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3: Compa Edwin, ¿qué dice mi compa flaco?
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0: 12 de la noche con 18 minutos.
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3: 12 de la noche. Con 46 minutos.
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Clase lo que era. 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
1: Una de la madrugada con 41 minutos. 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
3: Una de la madrugada. Con 45 minutos.
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2 de la madrugada con 16 minutos. 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

0: 2 de la madrugada con 48 minutos.
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3 de la madrugada, con 17 minutos. 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

0: 3 de la madrugada, con 49 minutos.
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1: 4 de la madrugada con 16 minutos. 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

0: 4 de la madrugada con 47 minutos.
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0: mensaje de parte de DC Reto. Va para todos aquellos que están casados y también para los que no están casados. El punto es que busquen la integridad, porque este mundo se está perdiendo. Estaba para ti, mi amor.
1: DJ, tíratela.

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3: 6 de la mañana con 4 minutos.
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4: 6 de la mañana con 8 minutos.
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0: Ahí le va con Pisael, con Bacher, puro Music VIP, el récord. ¡Arriba México!
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0: 6:47.
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7 de la mañana con 17 minutos. 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

0: Brother, yo no sé ni cómo yo llegué a casa anoche. Clase lo que era. Hoy me están tirando de nuevo para bajar para allá, pero yo creo que hoy sí que ha hecho pichadera, que no me esperen.
1: El humo es...

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seguimos disfrutando esta mañana. Saludos, buenos días, buenos días, buenos días. Cuando yo la vi. Aquí estamos, Racía Chiquilla, buenos días, buenos días. Estamos en el miércoles juvenil, damas y caballeros, señoras y señores. Aprendiendo esto, señoras, y dice, cómo no. Saludos hasta Los Claveles, reportándose con nosotros a esta hora de la mañana, ¿eh?

Saludos para todas las chicas malas. A todas las niñas mal portadas. Bueno, vamos a ir un vasito de bachatica rica, sabrosa, a esta hora de la mañana, disfrutando al máximo.

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5: 9:41.
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2: 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Entonces está la cosa.
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2: Y la cosa está así. Saludos.
1: 9 de la mañana. Con 45 minutos.
2: Ok, gracias. Gracias ahí a nuestros amiguitos. Gracias en la comunicación que tienen con nosotros a esa hora de la mañana, 9:45, compartiendo con todos ustedes. A esa hora, 7672 es el contacto directo para poder complacerte. Así es de que saludos a los amigos que están siempre pendientes de la frecuencia 92.1 FM. ¡Vamos con más!
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2: Ok, ok, complacemos con esa rolita.
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2: Él es Maluma.

0: the one. 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
1: El genio, the Rude Boys. Besitos.
0: Besitos.
1: Ander.
0: Es Kike y bueno, gente de zona.
2: Estás con Alex Moral.
0: En el mes más chulo del año, señores. Chulada de este mes. Belleza. Donde nacen solo los pencones. Los Power Rangers.
3: Enrique Iglesias.
0: Alex Morán.
3: Gente de zona.
0: Buenos días. 7 más y llegamos a las 10 de la mañana.

0: Bueno, yo me voy, señores. Se me cuidan, pórtense bien. Recuerden que
1: con 57 minutos.
0: Hoy cabal fue el primer día que metimos mano en controladora, señores.
2: Caminando por la.
0: Voy a tener de poder mezclar ahí todo un poquito.
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0: Mueve las pilas.
2: Tiene el tiempo.
0: Estamos en cintura de semana y toda la cosa, y hay que hacer las cosas bien. Bien ricas. Porque cuando todo se hace. Pues yo no sé, ¿qué está pasando aquí? Quiero ver. Cuando todo se hace con amor, todo sale bien, ¿sí o no? Eso es así. Chulada.
2: Hoy.
0: Sí.
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0: Por ahí andabas.

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0: Arimari Compuché, Arimari Pulamien, Arimari Pugenuy. Buenos días, tarde o noche, hermanos y hermanas, amigos y amigas. Comecupay, bienvenidos, bienvenidas. Inche, Karina Hernández Pinguén, mi nombre es Karina Hernández. Y vamos a estar transitando este latido indígena, un programa donde recorremos espacios territoriales de diferentes comunidades que nos traen los hermanos y hermanas de esta gran Abya Yala. Y ahora sí, comenzamos. Nos vamos para México porque la Comisión de Derechos Humanos de Veracruz está presentando la recomendación por el caso de tortura a Diego Fernando Bonilla, donde se reconoce que los policías ministeriales torturaron a esta persona indígena. Esto sucedió hace 3 años. Angélica Tolentino, desde la radio Guayacocotla, nos trae la voz de Minerva Pérez y Mónica López.
1: Un verdadero gusto el escucharnos nuevamente en una semana más del programa de Latido Indígena. Les saludamos desde México en Radio Guayacocotla, la voz campesina 105.5 FM que está en Guayacocotla. Y en esta ocasión queremos compartirles que el día martes 26 de mayo del 2026, la Comisión Estatal de Derechos Humanos de Xalapa acudió a la comunidad de El Pericón en el municipio de Tezcatepec para dar a conocer a Diego Fernando Bonilla y a toda la comunidad la resolución que está dirigida hacia la Fiscalía de Guayacocotla. En esta recomendación se reconoce que los policías ministeriales torturaron a esta persona indígena y que, por su parte, en la recomendación se está exigiendo la reparación del daño, el castigo a los responsables y que no vuelvan a repetir casos de tortura. Vamos a escuchar la palabra de la presidenta de la Comisión de Derechos Humanos de Xalapa, la maestra Minerva Pérez, y la compañera Mónica López.
2: Bueno, el día de hoy se hizo la lectura de la recomendación de esta grave violación a los derechos humanos que sufrió nuestro compañero Diego Fernando Bonilla hace 3 años. ¿Por qué es importante este día para esta comunidad, para Diego y para todos quienes lo hemos acompañado?
3: Es importante porque después de 3 años se da un paso muy importante para esclarecer la verdad de lo que le ocurrió a Diego. Y sobre todo porque fueron violaciones graves a sus derechos humanos lo que ocurrió y por parte de una autoridad tenía como principal función pues esclarecer la verdad, ¿no? Y tratar con respeto y dignidad a Diego y a todas las personas involucradas en la investigación. Lamentablemente no fue así. Diego sufrió tortura. Desde el momento en que él lo dijo y empezó su lucha, pues ha pasado por muchas dificultades que no debió haber pasado. Entonces, para la comisión era muy importante poder venir el día de hoy y platicar todo eso también con la comunidad, porque Diego estuvo apoyado en todo momento por ellas y por ellos, darles a conocer que investigamos y efectivamente Diego sufrió de una violación grave y establecimos en la recomendación medidas para que pueda repararse el daño que le causaron estas acciones por parte de elementos de la Fiscalía General del Estado.
2: Es un paso importante, sin embargo, bueno, la búsqueda de la justicia continúa. Sin embargo, los pueblos indígenas pareciera que están en el último lugar para llegar a la justicia. ¿Qué compromiso tiene la Comisión de Derechos Humanos para que eso no sea así?
3: Un compromiso muy grande. De hecho, es uno de los puntos primordiales en mi plan de trabajo que presenté ante el Congreso, poder acercar las actividades y lo que hacemos en la Comisión a todas las personas del Estado, obviamente incluyendo las comunidades en donde habitan personas de lenguas originarias o indígenas, ¿no? Como dices, las personas indígenas históricamente se han tenido que enfrentar a muchísimos más obstáculos que las personas que hablan solamente el español para acceder a la justicia y a todos los, en general, a todos los procesos, ¿no?, que pueden llevar a que las autoridades podemos y tenemos el compromiso de ayudarles, de acompañarles, de estar a su lado en estos procesos de búsqueda de justicia y que no les signifique, ¿no?, un proceso revictimizante, es decir, que tengan que sufrir pues para darle seguimiento o para conocer en qué estado está su expediente o su investigación. Las autoridades también podemos venir, acercarnos, escuchar y sobre todo pues informarles, mantenerlos informados.
2: Quedan muchos casos de tortura en Veracruz que tal vez no han llegado a la Comisión Estatal de Derechos Humanos, pero es importante mirarlos también.
3: Ahorita escuchamos a las autoridades decir que históricamente pues se han presentado este tipo de casos en diversos momentos, ¿no?, de la historia de la comunidad. Y pues para todas aquellas personas que hayan sufrido, a lo mejor no una tortura, pero otro tipo de violación a sus derechos, pues sí quisiéramos hacerles llegar nuestro mensaje de que pueden contar con la comisión para exigir justicia y sobre todo para que la verdad quede establecida. El hecho mismo de saber que lo que están diciendo es verdad y que ocurrieron los hechos como ellos lo cuentan o lo están declarando, pues es ya una medida de reparación, que se les crea y que su dignidad se restablezca en ese sentido.
1: Hasta aquí con la información para el programa de Latido Indígena. Muchas gracias. Sigan escuchando la información. Nos despedimos. Yo soy Angélica Tolentino.
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0: Nos vamos para la mitad del mundo porque allí en Ecuador se realiza el taller avanzado de OBS y cierre del proceso de formación de la red quichua de Corape en Río Bamba. La información la trae Eduardo Cancela Guzmán.
9: Cordiales saludos, hermanos y hermanas de América Indígena en Red de Aler y su programa Latido Indígena. Este jueves 28 y viernes 29 de mayo, en la ciudad de Riobamba se realiza el taller avanzado de OBS y cierre del proceso de formación de la red quichua de Corape. Al respecto, Manuela Cuji, coordinadora de Radiofónicas ERP 91.7 FM, nos informa.
10: Sí, la Coordinadora Nacional de Radios Comunitarias acá en Ecuador está realizando ya una etapa de formación a los comunicadores comunitarios quichuas. Empezamos el año pasado, más o menos por agosto, y hemos venido capacitándonos sobre todo en temas de las tecnologías de la actualidad para de alguna manera los quichuas también actualizarnos en el manejo de los programas, de incluso de los equipos mismos y todos. Es un proyecto denominado Voces y Democracia. Dentro de eso tratamos pues un subtema de cómo en Ecuador se maneja el PDOT, la silla vacía, bueno, quienes hacen las rendiciones de cuentas y esas cosas también. Y sobre eso hicimos algunas producciones, uno por radio, y eso se los ha entregado, distribuyeron ya a las radios. Y ahora lo que tenemos es este jueves 28 y viernes 29 de mayo, el taller avanzado de OBS y cierre del proceso de formación de la red Quichua Corape, que viene desde el año anterior. Entonces, nos vamos a reunir comunicadores, vienen desde Imbabura, vienen desde Cotopaxi, desde Bolívar, desde Cañar y Chimborazo también. Vamos a estar de alguna manera reunidos en la ciudad de Riobamba para actualizarnos un poco, por lo menos conocer, para el manejo de algunos programas que ellos están preparando ya como Corape, ¿no?
9: Entre los temas del taller son nivelación y configuración avanzada de OBS, introducción a GIMP como herramienta de identidad visual, lower third, marco de webcam y logo con fondo transparente, pantalla de inicio, pausa y cierre, integración y revisión de escena completa, audio profesional, filtro, Kotelnikov y Shaded Chain, planificación de transmisión comunitaria, producción en vivo, microprograma comunitario, memoria colectiva, línea de tiempo humana, semillas para continuar con la red Quichua Corape y concluyen con la entrega de certificados y evaluación del encuentro. Para Latido Indígena de Aler, desde Radiofónica Zerpe de la ciudad de Ribamba, reportó Eduardo Aucancela Guzmán. Será hasta un próximo programa. Minchakama Kuyashka Mashikuna.
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0: Y en Guatemala, el FEJER está recibiendo comunicadoras indígenas de México. Esto para fortalecer la comunicación comunitaria e indígena. Ángela Q nos trae la información.
1: Latido indígena. Saludos cordiales, amigas y amigos. Gracias por estar en sintonía de su programa radial Latido Indígena. Soy Ángela Cook desde Guatemala. Contarles que desde FEJER estamos recibiendo una visita que nos parece sumamente importante porque tenemos la posibilidad de intercambiar contextos, palabras y también aprendizajes colectivamente. Y en ese sentido está conmigo Ermelinda Gómez, quien nos va a contar un poco de la visita de su organización hacia FEJER.
2: Buenas tardes a todas y todos. Sí, mi nombre es Ermelinda Gómez, originaria de una comunidad de allá de los pueblos de los Altos de Chiapas. Mi comunidad se llama Ushchuk. Soy hablante maya tzeltal. Y pues nos encontramos aquí en estas instalaciones de la FEJER, muy contentas, motivadas, para compartir, escuchar de las y los compañeros de aquí de la organización su experiencia. Pues nosotros aquí andamos pues desde el año pasado, como empezamos a tejer aquí como la vinculación entre FEJER y el puente, pues precisamente porque estamos ahora en tiempos muy difíciles y creo que toca no poder tejernos, articularnos, no sumar fuerzas, esfuerzos para pues esta, bueno, nosotros tenemos como la iniciativa ya en los Altos de Chiapas con las compañeras indígenas, hablantes maya, tzotzil y tzeltal de los Altos de Chiapas, especialmente con la organización de las abejas de Acteal, algunas comunidades ex bases zapatistas, y también compañeras del CNI, pues compañeras que están ya en un proceso de organización, búsqueda de autonomía, y que como organización del puente pues estamos ahí sumando un granito, ¿no?, una semillita, y que las compañeras y compañeros pues tengan esta, puedan tener esta herramienta muy importante de lo que es la radio o los medios de comunicaciones alternativas. Entonces, pues allá sí existe ya grupos de comunicadores hombres, pero lo que queremos es impulsar a las compañeras jóvenes de allá de Los Altos, que puedan también ellas expresar su palabra desde su mirada, porque realmente pues nosotros sí apostamos a que pues la voz de las mujeres también hace mucho pues la diferencia. También allá tenemos como esta creencia de que nosotros las mujeres somos las que quienes sostenemos la vida, quienes colectivizamos todo, por eso es que nosotros pues estamos ahí y vincularnos con ustedes, conocer de su, porque pues ustedes, ese es su trabajo de 61 años, ya todo un caminar muy largo con todas y sus dificultades, retos, etcétera, pues ustedes están aquí el día de hoy y me da mucho gusto también conocer al equipo, que pues la mayoría son jóvenes y que hablan un idioma, que son indígenas también, y como decía una compañera, pues que somos hermanas, que nos entendemos de lo que estamos hablando, y eso es para mí muy importante y muy bonito. Me siento como en casa. Algo que yo le compartí a mis compañeras, de que pues acá somos de los mismos territorios, por nuestras venas corre la misma sangre, diría yo. Entonces me siento muy contenta de venir a aprender de ustedes, compartir también lo que estamos haciendo, y que pues traemos pues ahora sí que la labor muy importante, ¿no?, de las compañeras de allá de la red de mujeres tzeltales y tzotziles, pues traemos su palabra y tenemos que llevar la palabra también a compartir con ellas, y pues que esto sea una iniciativa para muchas cosas más entre FEJER, la red de comunicadoras UNAO, y con la red de mujeres tzeltales y tzotziles allá en Chiapas. Entonces estoy muy contenta, muy agradecida, nos han recibido como en casa, nos han abierto las puertas de sus instalaciones, nos están confiando mucho de lo que hacen. Muchas gracias, compañera.
1: Desde la Federación Guatemalteca de Escuelas Radiofónicas FEJER, para Latido Indígena, informó Ángela Cuco.
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0: Nos vamos para Colombia. En el territorio de Pitalló, municipio de Silvia, en el departamento de Cauca, se está viviendo una situación difícil frente a los hechos de violencia ocurridos entre el pueblo Misak de Guambia y el pueblo Nasa de Pitalló. Esto fue el pasado 21 de mayo. Este enfrentamiento territorial dejó 4 víctimas mortales y más de 30 heridos del territorio ancestral Nasa de Pitalló. La información nos llega del Consejo Regional Indígena Cauca y nos la trae Uber Adolfo Campos.
5: Saludo de hermandad a todos los pueblos de América Indígena. Desde el programa de comunicaciones CRIC Nacional en Colombia, damos a conocer lo que acontece en nuestro país de Colombia. Desde el territorio de Pitalló, municipio de Silvia, en el departamento del Cauca, Colombia, se vive una situación difícil frente a los hechos de violencia ocurridos entre el pueblo Misak de Guambia y el pueblo Nasa de Pitalló el pasado 21 de mayo. Los recientes hechos de violencia registrados entre el territorio Nasa de Pitalló y el territorio Misak de Guambia, las autoridades del territorio ancestral Nasa de Pitalló realizaron una rueda de prensa para pronunciarse públicamente sobre la grave situación humanitaria y territorial que hoy afecta a las comunidades. Durante este espacio, las autoridades tradicionales aclararon los hechos ocurridos el pasado 21 de mayo, señalando que esta situación tiene un origen histórico relacionado con la responsabilidad del Estado colombiano y las decisiones institucionales tomadas durante diferentes gobiernos.
6: Que los hechos de desarmonía territorial, con el triste y trágico desenlace del pasado jueves 21 de mayo, tiene un origen histórico por responsabilidad del Estado colombiano y las decisiones institucionales durante diferentes gobiernos.
5: Asimismo, manifestaron que a lo largo de los años se ha intentado avanzar en acuerdos justos y caminos de diálogo para resolver este conflicto territorial.
6: Durante muchas épocas y años se ha venido avanzando ante acuerdos justos y que no afecten la memoria histórica y los derechos colectivos del territorio de Pitalló.
5: Sin embargo, denunciaron que las alertas emitidas previamente no fueron atendidas oportunamente por entidades como la Agencia Nacional de Tierras, la Defensoría del Pueblo de Colombia, la Procuraduría General de la Nación y el Ministerio del Interior, pese a las advertencias realizadas sobre el riesgo de una confrontación. Esta falta de atención institucional terminó desencadenando los graves hechos de violencia registrados en el territorio.
6: El día 21 de mayo de 2026... una tragedia anunciada al director de la Agencia Nacional de Tierras, Harman, a la Defensoría del Pueblo, Procuraduría y Ministerio del Interior. Se había advertido que utilizar la fuerza para resolver este conflicto iba a desencadenar violencia y por eso se había de instalar la mesa para evitar una tragedia. Incluso se les invitó al lugar de los hechos para verificar el lugar de conflicto que se encuentra en armonía y paz. Desafortunadamente, los funcionarios del Gobierno Nacional omitieron la alerta y no atendieron esta situación.
5: Desde el Consejo Regional Indígena del Cauca, CRIG, y el Programa de Defensa de la Vida de los Derechos Humanos, se da a conocer el balance preliminar de las graves afectaciones que sufrieron las comuneras y comuneros del resguardo de Pitalló en las confrontaciones territoriales ocurridas con el pueblo Misak el pasado 21. 3 comuneros del resguardo de Pitalló fallecieron tras no poder ser trasladados de manera inmediata a centros asistenciales debido al cierre de la vía que, pese a haber recibido atención inicial en el territorio. Los compañeros fallecidos son Wilder Darío Caña Imbachí, Alonso Chagüendo Pacho, Luis Alberto Dizú Pacho, 2 personas que se encuentran en estado crítico en centros hospitalarios. Hasta la fecha, se da a conocer que falleció otro de los comuneros que se encontraba en estado grave de salud. Durante las confrontaciones resultaron 31 personas heridas que fueron remitidas a entidades de centros asistenciales, 28 de ellas del territorio de Pitalló, 2 del territorio de Tumburao, 1 del territorio de Quichaya. Asimismo, se da a conocer que durante las confrontaciones, 4 comuneros nazas que permanecían retenidos en el Centro de Justicia de Guambía fueron entregados a una acción humanitaria a las autoridades del resguardo de Pitalló. Asimismo, el territorio de Pitalló realizó la entrega de la misión humanitaria de los comuneros y comuneras Misak que permanecían en el lugar bajo el trato digno y humano, respetando todos sus derechos. Ante esta situación, Las autoridades exigieron al gobierno nacional en cabeza del presidente Gustavo Petro garantías urgentes para la instalación de una mesa técnica y de diálogo en territorio antes del 31 de mayo. Este espacio busca avanzar en la concertación, el esclarecimiento de los hechos y la construcción de caminos que permitan restablecer la armonía entre pueblos hermanos. Hasta el momento las tensiones aún no paran. El miércoles 27 de mayo se alertó sobre nuevos hechos de violencia registrados en el punto de La Encillada, territorio NASA de Pitayó, donde se reportaron disparos por parte del Ejército Nacional cerca de integrantes de la Guardia Indígena.
7: Del sector La Encillada, vereda de Méndez, territorio ancestral de Pitayó, queremos manifestar a la opinión pública que rechazamos las actuaciones de la fuerza pública que en estos momentos aumentan la tensión en el sector y desafortunadamente pues realizan disparos mientras una comisión de la Guardia Indígena, una comisión de la comunidad de Pitayó hacía un recorrido por los predios en este sector de La Encillada. Pues encontramos que el ejército que está asentado hacia la parte baja realiza unos disparos, unas ráfagas, y frente a esta situación queremos enviar una alerta máxima, debido a que el día de ayer, martes, aquí en el territorio NASA de Pitayó también se llevó una reunión con la comisión del gobierno nacional, la cual no tuvo frutos y fue un total fracaso esta comisión de diálogo. Y frente a esta situación, hasta el momento, por parte de la institucionalidad del Ministerio de Agricultura, de la Agencia Nacional de Tierras, de la Defensoría del Pueblo, no se ha tenido una respuesta contundente de acompañamiento al territorio NASA de Pitayó. Es una alerta que emitimos de manera urgente a la opinión pública, a la opinión internacional, a las instituciones, porque ayer se dejó que cualquier acto de provocación podía desencadenar otra tragedia.
5: La situación genera profunda preocupación por el riesgo que enfrentan las comunidades indígenas en medio del actual contexto de tensión y confrontación que atraviesa el territorio caucano. Muchas gracias por el espacio de información. Desde el programa de comunicación del Consejo Regional Indígena del Cauca Creek Nacional en Colombia, les informó Uber Adolfo Campo, y nos estaremos escuchando en otro latido de información.
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0: Y en Argentina, desde la Red de Comunicación Indígena e Intercultural, les contamos la historia de Antonella Hernández, una niña de 11 años que comenzó el telar mapuche, estos tejidos laboriosos donde reivindica la ancestralidad de nuestros pueblos originarios, donde ella habla de su familia, de su abuela, y esto nos decía.
18: Bueno, yo empecé a los 10 años, por ahí en marzo, abril del 2025, del año pasado, con Gloria Hueche, mi profe actual también. Y le dije a mi mamá, y me preguntó ella como si estaba segura de que me iba a notar, porque, o sea, era telar, o sea, eran todas a partir, ahí decía en el cartel, a partir de más 40. Me quise inscribir, llegué ese día, todos me recibieron re bien, como me siguen recibiendo todos los días. Empecé con los lisos, son como los nivel inicial, se podría decir, que son sin laboreado, solo liso. Los colorcitos así combinados, al principio se me hizo un poco difícil, pero ya a los días le iba agarrando la mano. Después ya empecé con otro liso más, como para ver si me quedaba, me gustaba del todo y me quedaba con tela. Sí, yo a los 6, 7 años, mi tía tejía en su casa, tejía lo que se le llama acá carpetita. Y un día le dije si me enseñaba, y sin ningún problema me dijo que sí, porque mi tía siempre tuvo bastante paciencia conmigo para enseñarme todo, que eso lo sigo conservando porque hasta esta altura me sigue teniendo paciencia. Y bueno, me enseñó a hacer las carpetitas, me entusiasmé, en una semana había hecho como 10 carpetitas en total, como para ir probando, y después las desarmaba y volvía a hacer con el mismo hilo y así. Y ahora hago también crochet, 2 y 4 agujas también me enseñó mi tía Lucía. A veces yo me llevaba el crochet para mi casa, porque mi tía vive en una casa separada. Y mi abuela también, ella también me decía cómo hacer eso y eso. O sea que yo aprendí de parte de las dos. Crochet 2 y 4 agujas y 5. Aprendí de parte de las dos. Bueno, primero seguir con todo esto, obviamente seguirlo por años para no perder la cultura allá en mi pueblo, porque se estaba perdiendo hasta que abrieron ese taller y ahora hay más de 10 tejedoras en telar. Sí, los telares los hice principalmente para mi familia, o sea, se los regalaba y todo eso, como para ir probando. Mi familia está orgullosa y feliz de que yo pueda seguir con este trayecto, camino ancestral, porque la mamá de mi abuela tejía, y bueno, mi abuela no aprendió a telar, mi tía tampoco, porque bueno, ya se iba perdiendo de a poco en esos años, y bueno, que yo teja, mi familia, bueno, que ya no está obviamente, mi familia, como mis bisabuelos y eso, tejían, y bueno, los parientes, primos o de ellos están orgullosos de que yo pueda seguir, y me dicen que salí como mi abuela de parte de mi papá, porque ella, la abuela de mi papá, tejía telar.
0: Y así finalizamos el recorrido por esta América en Red, por estos territorios de la Via Yala. Agradecemos mucho a los hermanos comunicadores y comunicadoras que nos han traído la información, y también a vecinos y vecinas que comparten sus voces de sus pueblos y de sus territorios. Rume Mañón, muchas gracias a todos y todas. Pocayal, Compucheca, Compulamón, Marichihuahua.
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0: Permítanos una breve pausa en la franja educativa de la red informativa de ARPAS.
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2: ¿Recordás lo que negó la procuradora Caballero?
3: Así como lo informé al Comité contra la Tortura, en este periodo no he recibido ni un solo caso de tortura haya sido denunciado en la institución que presido.
2: Pues los datos dicen otra cosa. Un registro oficial de la misma Procuraduría de Derechos Humanos revela que, mientras ha estado vigente el régimen de excepción, hubo al menos 2.094 denuncias de violaciones a derechos que señalan agentes del Estado, que fueron presentadas ante la institución que dirige Raquel Caballero. Las denuncias incluyen 201 hechos de muerte bajo custodia del Estado y ejecuciones extrajudiciales. 22 hechos de tortura, las que la procuradora dijo que no existían. 61 tratos crueles e inhumanos. 1.672 capturas fuera de la ley. 48 desapariciones forzadas. 67 desplazamientos obligados. ¿Quiénes son los más señalados? La Policía Nacional Civil en primer lugar, con responsabilidad en el 72% de los abusos denunciados. Le siguen centros penales y la Fuerza Armada. ¿Y la investigación de estos casos? Por ahora no se sabe. Hasta el 31 de diciembre de 2025, la PDDH mantenía bajo reserva total al menos 379 expedientes de investigación vinculados con el régimen.
4: Entérate de la investigación completa en la web de los miembros de la Alianza Periodística Intermedios.
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6: Queremos agradecer a usted que se mantiene en sintonía de la franja educativa de la red informativa de ARPAS. Continuamos con más. En El Salvador y Guatemala, defender derechos humanos se ha vuelto un riesgo. Analizamos cómo organizar comunidades, denunciar abusos o exigir derechos se ha convertido en un motivo de persecución, estigmatización y miedo, y cómo estas prácticas se repiten y se conectan a nivel regional. Escuchemos la siguiente producción.
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9: 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Defender derechos no es delito.
10: Defender los derechos humanos no debería ser un delito. Pero en El Salvador, cada vez más personas que alzan la voz, que organizan comunidades o que denuncian injusticias, enfrentan persecución, estigmatización y miedo. La organización social que durante décadas ha sido una herramienta para defender la vida, hoy es tratada como una amenaza.
11: Y esta historia no se queda en un solo país. En Guatemala, la criminalización de líderes comunitarios y defensores de derechos humanos sigue siendo un patrón muy similar: callar voces incómodas, desarticular organizaciones y debilitar la participación social.
10: Con ustedes, desde El Salvador, Katy Ventura
12: y Ángela Cook, de Guatemala.
10: Hoy escuchamos voces que defienden derechos desde los territorios. Con nosotros está Alfredo Leiva, defensor de derechos humanos.
13: Desde Barías, territorio maya Canjobal de Guatemala, escuchamos a Cecia Juárez, parte de la resistencia en el territorio, quienes también han resistido en un contexto donde organizarse se ha vuelto un acto de riesgo.
10: En El Salvador, el trabajo de defensores de derechos humanos ha sido históricamente clave para visibilizar abusos, acompañar comunidades y exigir justicia. Hoy ese mismo trabajo es señalado, vigilado y criminalizado.
14: Defender derechos humanos en El Salvador hoy en día significa sostener la defensa de muchos que han tenido que salir del Salvador. Y significa alzar la voz para defender la vida, la dignidad, la memoria de tantas luchas y de quienes han luchado históricamente en este país. Pero también es reafirmar lo importante que significa seguir defendiendo derechos humanos. Muchas personas defensoras a lo largo de la historia salvadoreña nos han enseñado que lo conquistado no se entrega, se defiende. Y es por ello que no podemos dejar de defender derechos humanos, no podemos dejar de hablar de la defensa de derechos humanos. Defender derechos humanos es ponerse en los zapatos de la otra y del otro que está viviendo diferentes vulneraciones a derechos humanos y que ante diferentes razones no puede alzar su voz, pero algunos podemos hacerlo, denunciar. Y esa denuncia también debe de ir acompañada del cuidado para defender derechos. En los últimos años, la organización social ha sido criminalizada por diferentes procesos que este gobierno, digamos, ha implementado. Y hablemos desde el régimen de excepción, hablemos desde la eliminación de mecanismos de transparencia y participación ciudadana, hablemos de mecanismos de acceso a la información pública, hablemos de mesas de trabajo que se tenían entre el Estado y sociedad civil. En ese sentido, el Estado se encargó de establecer narrativas deslegitimizadoras del trabajo que la organización social realiza. La organización social empezó a verse como un delito. El interrumpir la privacidad de las personas a través de las comunicaciones, el limitar los espacios de reunión, o incluso el empezar a socavar a tra-

0: persecución y criminalización en contra de líderes campesinos, líderes indígenas, autoridades comunitarias y ancestrales. Las personas que más han sido perseguidas por defender derechos humanos, considero que son dirigentes comunitarios, dirigentes de organizaciones campesinas, de organizaciones indígenas, defensores, defensoras de derechos humanos, activistas, activistas ambientales, pero también una fuerte persecución política que se intensificó en contra de periodistas, en contra de comunicadores comunitarios, en contra de los y las abogadas que defienden los casos de criminalización y también en contra de exfuncionarios públicos, ¿verdad? Que se atrevieron a defender derechos.
1: La criminalización no siempre se presenta de forma abierta. A veces llega como discurso de odio, campañas de desprestigio o procesos judiciales sin fundamento.
2: Bueno, dentro de las estrategias para desacreditar a personas defensoras y organizaciones, podemos hablar de la persecución, de las amenazas, de la criminalización, del cierre de espacios cívicos, del cierre de derechos como el derecho a la libertad de expresión, el cierre de espacios a mecanismos de transparencia en ese país, pero sobre todo el desconocimiento que se tiene o que se intenta promover desde narrativas oficiales a través de redes sociales, a través de campañas de odio, que desacreditan el trabajo de organizaciones de sociedad civil. Por tanto, desacreditar a las personas defensoras es una estrategia que se ve acompañada desde la parte cibernética, digital, desde la parte jurídica, como la ley de agentes extranjeros, el régimen de excepción, pero también como un discurso que limita el trabajo de las organizaciones a defensoras de derechos humanos.
3: En Guatemala estos patrones se reconocen fácilmente.
0: Tanto El Salvador como Guatemala y sus sociedades tienen características distintas. Sin embargo, en ambos países la criminalización en contra de defensores de derechos humanos obedece a un mismo patrón. Y es importante señalar que tanto en El Salvador como en Guatemala, decenas de personas defensoras de derechos humanos se han visto forzados a exiliarse fuera del país. En Guatemala, el sistema de justicia lo han utilizado para criminalizar y judicializar a dirigentes de las organizaciones sociales a través del uso del derecho penal, sin tomar en cuenta las garantías básicas del debido proceso.
1: La criminalización no busca solo castigar a una persona, busca generar miedo colectivo.
2: Está siendo más fácil poder organizarse que poder pertenecer a una organización. Y esto pasa un poco por la autocensura que se está dando a nivel social, a raíz de una medida de autocuidado que se está implementando por la aplicación de factores, de elementos como el régimen de excepción, de la ley de agentes extranjeros, de todas las reformas que ha sufrido el Código Penal, diferentes leyes penales en El Salvador. Y esto ha incrementado un poco la desconfianza y fragmentación a nivel local, comunitario.
3: Ese miedo también ha marcado a comunidades enteras en Guatemala.
0: Yo creo que el miedo es una de las estrategias que las instituciones que se encargan de velar por la justicia en el país ha utilizado para inhibir cualquier involucramiento comunitario. Sin embargo, las comunidades tienen una respuesta muy clara y concreta para demostrar que sí están organizadas, que sí están en lucha y que sí están en resistencia.
1: A pesar de la persecución, la organización social no desaparece. Cambia, se adapta y resiste.
2: Hablar de persecución e intimidación es hablar de lo difícil que está este país en materia de defensa de derechos humanos. Es hablar de acoso, es hablar de criminalización, es hablar de vigilancia, es decir que a diario las personas defensoras, las organizaciones que promueven derechos humanos en este país son acosadas, son deslegitimadas por un discurso de odio, son criminalizadas por hablar de derechos humanos, pero también se derivan otros factores

0: que intimidan. Por ejemplo, ahora con la ley de agentes extranjeros, su trabajo está sujeto a que no promuevan discursos o narrativas, se supone, disidentes al gobierno. Podemos hablar que esta criminalización también ha generado un marco jurídico que limita todas esas expresiones, todas esas defensas de derechos humanos.
1: En Guatemala la resistencia también se ha reivindicado.
2: A lo largo de los años hemos aprendido que no podemos confiar en este sistema de justicia, que no es justo, que no ha sido justo para nosotros, porque nos criminaliza, porque nos encarcela, porque nos somete a torturas psicológicas que dejan secuelas en nuestras vidas. Hemos aprendido también que no debemos dejar de alzar la voz ante cualquier injusticia y que a pesar de las adversidades, la verdad siempre va a prevalecer. El miedo no es más que una estrategia que se utiliza para la no organización, pero es importante que todos y todas estemos organizados, porque eso es parte de un proceso de reconocimiento y un compromiso para el bien común. Tenemos sueños colectivos que nos hacen imaginar la garantía del derecho a defender derechos, y esto nos hace pensar que en algún momento podemos ser una sociedad libre y con justicia social. En Centroamérica sigue siendo indispensable defender derechos humanos porque estos se siguen violando. No hay garantías, tampoco hay garantías para quienes defienden los derechos humanos. A pesar de que existen convenios, que existen tratados internacionales en materia de derechos humanos, estos siguen sin materializarse.
3: La defensa de los derechos humanos no es un delito, es una condición necesaria para la democracia y la justicia social. Cuando se criminaliza la organización social, no solo se persigue a personas, se intenta debilitar a toda la sociedad.
1: Pero mientras existan comunidades dispuestas a defender derechos, la esperanza no será delito.
4: Porque esa labor de defensa del ambiente los pone como opositores a los proyectos, a las acciones gubernamentales, y sin duda esto es lo que origina su criminalización.
3: Mientras haya memoria, habrá resistencia. 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
5: 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Permítanos una breve pausa en la franja educativa de la red informativa de ARPAS. 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
6: ¿Recordás lo que negó la procuradora Caballero?
7: Así como lo informé al Comité contra la Tortura, en este periodo no he recibido ni un solo caso de tortura haya sido denunciado en la institución que presido.
6: Pues los datos dicen otra cosa. Un registro oficial de la misma Procuraduría de Derechos Humanos revela que, mientras ha estado vigente el régimen de excepción, hubo al menos 2.094 denuncias de violaciones a derechos que señalan agentes del Estado, que fueron presentadas ante la institución que dirige Raquel Caballero. Las denuncias incluyen 201 hechos de muerte bajo custodia del Estado y ejecuciones extrajudiciales. 22 hechos de tortura, las que la procuradora dijo que no existían. 61 tratos crueles e inhumanos. 1.672 capturas fuera de la ley. 48 desapariciones forzadas. 67 desplazamientos obligados. ¿Quiénes son los más señalados? La Policía Nacional Civil en primer lugar, con responsabilidad en el 72% de los abusos denunciados. Le siguen centros penales y la Fuerza Armada. ¿Y la investigación de estos casos? Por ahora, no se sabe. Hasta el 31 de diciembre de 2025, la PDDH mantenía bajo reserva total al menos 379 expedientes de investigación vinculados con el régimen.
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10: Estamos en una crisis hídrica en nuestro país.
11: Y que si no la protegemos y la defendemos, nos vamos a quedar sin agua en pocos años.
10: No vemos que las autoridades del Estado estén reaccionando ante esta crisis.
3: El Salvador, un país pequeño con grandes bienes naturales, se encuentra en una encrucijada. Mientras las grandes empresas se apoderan de la tierra, los ríos y los minerales, las comunidades pierden el agua que necesitan para vivir. En medio de estas luchas desiguales, hay quienes no se rinden, mujeres que resisten y defienden los bienes naturales ante la explotación ambiental, la criminalización y un gobierno que, lejos de protegerlas, parece observar sin actuar. Hoy nos acompañan Gloria Cruz y Claudia Rodríguez, defensoras ambientalistas, para contar estas historias que muchos prefieren callar. Las empresas extractivistas, respaldadas por políticas permisivas, han encontrado en El Salvador un terreno fértil, pero para sus intereses, se han adueñado de los bienes sin tomar en cuenta el costo ambiental.
12: Las políticas públicas que existen en nuestro país no se están aplicando y eso hace también que la lucha y la defensa de los bienes naturales para nosotras las mujeres sea más difícil. Considero que a pesar de todos los esfuerzos y el trabajo organizativo que se realiza a nivel territorial y sobre todo las mujeres, no están siendo escuchadas. Entonces cada vez vemos amenazas.
3: A pesar de los riesgos, muchas mujeres en El Salvador han decidido alzar la voz. No solo enfrentan el poder de las empresas, sino también la complicidad de un gobierno que otorga permisos ambientales sin estudiar a fondo las consecuencias y los riesgos para las comunidades.
13: La injusticia climática que estamos teniendo también va en detrimento de la calidad de vida de las personas. En la actualidad se está como perpetuando esa violencia ambiental a la que nos estamos enfrentando. Es una crisis climática que estamos viviendo las poblaciones, ¿verdad?, de manera intergeneracional, pero con mayor énfasis quizás en las mujeres, quienes somos las que nos encargamos de hacer todo el trabajo, los cuidados de la red de la vida.
3: Para muchas comunidades, el agua es un bien esencial que cada día se vuelve más escaso. Las empresas se han apropiado de los ríos y fuentes de agua, mientras el gobierno no lo controla.
13: Necesitamos defender nuestra casa, es quien nos alimenta, es quien nos abastece de agua. Sin agua no tenemos vida las personas, no hay vida en la biodiversidad.
12: Cada vez las comunidades se ven más expuestas al robo y despojo del agua. Hay agroindustriales instalando pozos cercanos a las comunidades, a los pozos comunitarios, sin pensar en que va a afectar el acceso al agua. Aquí en nuestro país seguimos rogando, seguimos implorando el derecho humano al agua. Mientras que las empresas le dan vía libre para que perforen pozos, para que agarren nacimientos y sigan con sus negocios. Entonces es un problema de país que, a pesar que tenemos una ley general de recursos hídricos, nos sigue afectando a las comunidades.
3: Mientras las comunidades luchan por mantener sus bienes naturales, el Estado parece estar del lado de quienes tienen el poder económico. En lugar de proteger a las personas, prioriza en proyectos extractivos. Los permisos ambientales se entregan rápidamente sin consultar ni estudiar adecuadamente el impacto. Y aunque el Estado asegura que busca el bienestar común, la realidad en las comunidades cuenta otra historia.
14: Bueno, estamos en medio de una situación donde se está perpetuando todos estos proyectos extractivos, capitalistas, violentos, y violentos en toda su magnitud, ¿verdad? Porque violentan la vida de la biodiversidad, la vida humana, la vida de flora, de fauna, porque hasta los animales están emigrando. Los impactos empiezan desde el no tener acceso al agua, desde la no materialización al derecho humano al agua. Eso significa que las mujeres no tienen acceso al agua, que las mujeres no tienen acceso a un espacio, un ambiente sano, saludable, y esto impacta también en las recargas de trabajo, los cuidados de la red de la vida, porque tradicionalmente y de manera histórica las mujeres somos quienes garantizamos el cuidado de la red de la vida en nuestros espacios de comunidad afectiva, y esto nos hace que tengamos que salir a rebuscarnos por el agua. Nos recarga también en las economías, porque las mujeres estamos en una economía de rebúsqueda, no tenemos una estabilidad económica, lo que nos implica a rebuscarnos más con la venta de tortillas, a salir a hacer trabajo de cuidados afuera.
15: Que ellas están a favor de los empresarios, están a favor de todo extractivista que quiere hacerse rico a través de los bienes comunes, que solo le interesa su comodidad, su economía, y no piensa en la gente.
3: A pesar de todos los obstáculos y la represión, las mujeres defensoras del ambiente en El Salvador no se rinden, se organizan, se fortalecen y continúan luchando en una resistencia que no solo defiende en el presente, sino que sueñan con un futuro donde los bienes naturales sean protegidos para todas y todos.
14: Ningún proyecto extractivo capitalista va a beneficiar a las poblaciones. Se están quitando toda la casa común a la tala de árboles para hacer proyectos urbanísticos, para hacer proyectos de turismo, ¿verdad? Que vienen a contaminar más la casa común y que en ningún momento la población se ve beneficiada de estos proyectos. Todo proyecto capitalista pues no va a beneficiar jamás a las poblaciones. Siempre va a estar en función de la generación de riquezas, de dinero, ¿verdad? Para ir concentrando siempre el poder en esas pocas manos y dejando de lado las necesidades de las comunidades.
15: Bueno, las mujeres, muchas se llaman guardianes de la naturaleza, guardianas. Entonces, si no existe esta lucha y esta defensa, nos vamos a quedar sin nuestros bienes comunes. Si las mujeres no alzamos la voz, no se va a escuchar y van a hacer lo que quieran con nuestros bienes. Y aunque cuando son los espacios de decisiones, a veces no quieren que sean las mujeres las que alcen las voces, porque está limitado siempre desde el sistema patriarcal. Pero hemos demostrado que las mujeres tenemos esa capacidad y que somos las que más luchamos y defendemos nuestro territorio. Así como luchamos por nuestros cuerpos, también defendemos nuestro territorio, nuestra madre tierra.
3: El Salvador se encuentra en una lucha crucial por sus bienes naturales, y al frente de esta lucha están las mujeres valientes que defienden la vida frente al extractivismo y la indiferencia, en un país donde cada vez menos manos controlan el agua, la tierra y los bienes vitales. Ellas nos recuerdan que la verdadera riqueza de un país no está en las ganancias de unos pocos, sino en la protección de su tierra y su gente. Mientras haya mujeres dispuestas a alzar la voz y proteger lo que nos pertenece a todas y todos, la esperanza sigue viva.
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0: 11 de la mañana con 15 minutos.
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4: 11 de la mañana con 45 minutos.

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3: 12 del mediodía con un minuto.
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0: 12 del mediodía con 18 minutos.
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3: 12 del mediodía con 45 minutos.
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0: Una de la tarde con un minuto.

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3: Una de la tarde con 16 minutos.
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0: una de la tarde con 47 minutos.
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5: 2:00 p.m. en punto.
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1: 2:39 PM. 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
3: 2:59 p.m.
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3 de la tarde con 17 minutos. 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

0: 3 de la tarde con 49 minutos.
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4: 3:59 p.m.
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1: 4 de la tarde con 18 minutos. 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

0: 4 de la tarde con 45 minutos.
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3: 4:59 p.m.
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3: 5 de la tarde con 15 minutos.
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3: Muy buenas tardes, le damos la bienvenida en este miércoles 3 de junio. Gracias por sintonizar Voces en Contacto, la radio revista informativa de las radios comunitarias de todo el país. Recuerden que pueden acompañarnos en nuestras redes sociales en X, Instagram y TikTok. Nos encuentra como @ArpasSB, Facebook como Arpas, donde cada día compartimos información, análisis de lo que ocurre en nuestro país. A continuación, los titulares. Foro en la Universidad de El Salvador reaviva el debate sobre la prisión política y la persecución de la oposición. Empresarios del transporte público piden diálogo urgente ante crisis financiera por altos costos de operación. Se impulsa jornada científica para analizar la crisis ecológica y el futuro de los ecosistemas nacionales. Así iniciamos Voces en Contacto.
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3: Iniciamos la información. Un análisis profundo sobre la vigencia de los prisioneros por motivos ideológicos en el país centró la discusión durante el encuentro Presidio Político en El Salvador. Aproximación histórica, caos actuales y desafíos para los derechos humanos. Este fue un espacio académico impulsado por el Departamento de Periodismo de la Universidad de El Salvador. Más información, Beatriz Díaz.
5: El uso del aparato estatal para encarcelar a quienes muestran posturas contrarias al gobierno de turno no es un fenómeno novedoso en el territorio, según explicaron los expertos. Ricardo Argueta, miembro de Visión Académica, expuso que la detención de adversarios políticos ha sido una constante en la trayectoria salvadoreña, adaptando sus métodos a las particularidades de cada período, debido a la naturaleza históricamente autoritaria del Estado en su afán por neutralizar la disidencia.
6: Bueno, digo, en la mayor parte de su historia el Estado salvadoreño ha sido autoritario. Por tanto, en la mayor parte de su historia ha tenido que recurrir al presidio político en el entendido que se busca controlar cualquier tipo de expresión opositora real. En los regímenes de democracia oligárquica, el castigo físico y la prisión se aplicaba tanto a subalternos como a los oligarcas rebeldes. En ese tipo de régimen, la existencia de la pena de muerte legalizaba la ejecución legal de un opositor. Por ejemplo, el caso de Gerardo Barrios. Gerardo Barrios es ejecutado con toda la venia del aparato jurídico, ¿verdad? Pero en el fondo es ejecutado por ser un opositor político.
5: Durante el intercambio de perspectivas, los ponentes pusieron sobre la mesa varios nombres que hoy en día protagonizan la controversia en torno a las detenciones selectivas, entre los que destacan figuras como Ruth López, Enrique Anaya, Eugenio Chicas, Fidel Zavala, Giovanni Aguirre y José Santos Melara, además de otros representantes de plataformas sociales que enfrentan procesos judiciales. De manera específica, se analizó la situación que atraviesa la Alianza El Salvador en Paz, un bloque que agrupa a excombatientes y veteranos dedicados al activismo, la movilización y la asesoría legal. Salomón Alfaro, vocero de la Asociación Nacional de Veteranos y Veteranas de Guerra del FMLN, ANVEJEF FMLN, recordó que varios miembros de dicho colectivo fueron arrestados a mediados del año pasado bajo señalamientos de planificar disturbios de cara al acto de investidura presidencial, aunque remarcó que las capturas coincidieron con un repunte en sus acciones de protesta pública.
7: De acuerdo a las autoridades de la policía y la fiscalía, las capturas se dieron en el marco de un operativo, el cual la policía denominó Brigada Insurrección Salvadoreña, ya que los capturados supuestamente pretendían detonar objetos explosivos en diversos lugares e instituciones públicas del país previo a la toma de posesión de Bukele. Y ya que estaba en vigencia el régimen de excepción, a todos los casos se los aplicaron. La policía y la fiscalía presentó supuestamente, entre comillas, una serie de pruebas. Y las pruebas que presentaron daban risa porque lo que estaba presentando en la televisión eran morteros de 5 y 10 pesos.
5: Finalmente, las ponencias concluyeron que la discusión sobre los prisioneros políticos está directamente vinculada con la reconfiguración del sistema institucional de los últimos años. En este sentido, los participantes advirtieron que el escenario actual plantea serios retos para la vigencia de los derechos humanos, las garantías democráticas y la autonomía del órgano judicial en el país.
3: Continuamos con la información. La Mesa Nacional de Transporte formalizó una petición ante el Ministerio de Obras Públicas y Transporte para instalar una mesa de negociación que aborde de manera urgente la crisis financiera que golpea al sector debido al alza constante en los combustibles y los insumos de mantenimiento. Beatriz Díaz nos informa. Adelante.
5: La presión económica sobre el transporte colectivo se ha intensificado de forma crítica en los últimos meses. En una correspondencia dirigida al titular del MOPT, Romeo Rodríguez, los representantes del gremio detallaron que el precio del galón de diésel se cotiza actualmente cerca de los $4.44, un valor que asfixia los ingresos diarios de las empresas operadoras y reduce los márgenes para la inversión tecnológica y la renovación de la flota. De acuerdo con las declaraciones de Lucio Vázquez, portavoz de la organización gremial, el gasto en carburantes absorbe cerca del 68% de los fondos destinados a la circulación diaria de cada unidad de autobús o microbús. Esta dependencia hace que cualquier fluctuación en el mercado internacional de petróleo desestabilice de inmediato el presupuesto operativo, encareciendo además repuestos esenciales, lubricantes, neumáticos y la planilla de los trabajadores encargados de la conducción.
8: Nosotros hemos solicitado, respuesta a una petición que le hicimos de manera formal al Ministerio de Obras Públicas y de Transporte, ¿verdad? Precisamente por ser nuestro ente rector que tiene que ver exclusivamente en temas de transporte público. Evidentemente, cuando ya tenemos un alto impacto debido al aumento de la canasta operativa del diésel, que es una variable que para nosotros prácticamente implica un 68%, de los gastos que mantenemos a diario. Solo el combustible de todo el 100% de gastos implica un 68%.
5: La falta de un ajuste tarifario o de alternativas de financiamiento ya empieza a generar repercusiones directas en la calidad del servicio al usuario. El vocero del sector explicó que los ingresos actuales impiden calendarizar los mantenimientos preventivos a tiempo y obligan a recortar los horarios o frecuencias de los viajes en los recorridos que reportan menor rentabilidad comercial y menor demanda de pasajeros. Los transportistas insistieron en que su objetivo con este acercamiento gubernamental no es desestabilizar la movilidad ciudadana, sino encontrar soluciones conjuntas con el Estado para blindar el sistema del que dependen las comunidades con menos recursos económicos para sus traslados cotidianos.
8: Y esperamos que realmente se nos escuche, que se abra una verdadera mesa de diálogo que busque soluciones verdaderas para el sector y que la población pueda seguir manteniendo el servicio de manera sostenida en el tiempo, manteniendo todas las frecuencias operativas en los niveles como normalmente nosotros prestamos el servicio. Así es que aquí vamos a seguir haciendo el llamado por ese 70% de la población salvadoreña que se conduce en el transporte público de pasajeros.
5: Hasta el momento, la postura oficial sobre este llamado a la negociación se mantiene bajo reserva. Tras realizar una consulta formal por vía electrónica a la Oficina de Comunicaciones del MOPT para conocer la disponibilidad del ministro Rodríguez para recibir a la delegación empresarial, no se obtuvo ninguna declaración ni respuesta institucional antes del cierre de esta edición informativa.
3: En más información, el cáncer gástrico se consolida como una de las principales amenazas oncológicas en nuestro país, impulsado de forma alarmante por la propagación de la bacteria Helicobacter pylori y el deterioro de los hábitos nutricionales de la población. Escuchemos la información con Beatriz Díaz.
5: La propagación de la Helicobacter pylori representa el principal desencadenante de complicaciones digestivas severas. De acuerdo con registros del Hospital Clínic de Barcelona, este microorganismo se aloja en el sistema gástrico desde la niñez, afectando a más del 50% de los habitantes del planeta y transmitiéndose con facilidad mediante fluidos corporales, agua residual o comida contaminada, lo que da origen a cuadros severos de gastritis crónica y úlceras. El peligro se multiplica de forma drástica para quienes poseen antecedentes médicos en su núcleo familiar cercano. Rivera Gallardo puntualizó que las personas con parientes de primer grado que hayan sufrido neoplasias en el estómago, páncreas o colon deben someterse a chequeos constantes, ya que la carga genética eleva de forma considerable la probabilidad de que la infección bacteriana evolucione hacia un tumor cancerígeno.
9: Un problema de cáncer de colon, que es una de las manifestaciones para este tipo de síntomas. Crohn y Cushing son procesos inflamatorios que se dan a nivel de colon. Para Cushing, Crohn ya involucra no solamente el colon, sino que otros segmentos del tubo digestivo que se inflaman y tienen que ver con que el cuerpo está reaccionando de forma exagerada hacia una respuesta inflamatoria.
10: Okay. Estas son, del colon y podría la segunda, Crohn. Podría llevar incluso hasta el resto del aparato digestivo.
9: Sí, exacto. Ahí sí incluye desde la mucosa de la boca.
10: Entonces desde la boca hasta el ano.
9: Si usted observa, la mayoría de médicos, le vamos a recalcar la dieta saludable, llevar dieta que sea baja en grasas, en algunos casos, y que sea un paciente que se hidrate bien. El consumo de agua es básico o realmente muy importante para ese tipo de patologías. Y también lo otro que está a la mano es evitar comidas que sean ultraprocesadas. Actualmente, con respecto al cáncer de estómago, tenemos altas incidencias o una elevación de incidencia. Se ha visto que ha aumentado más la incidencia de cáncer de estómago que cáncer de colon debido a la infección de Helicobacter pylori. El Helicobacter pylori es una de las principales causas que está haciendo que los pacientes progresen a este tipo de enfermedades que se vuelven más serias. Y es algo que se puede adquirir frecuentemente.
5: Las estadísticas locales e internacionales respaldan la gravedad del panorama. La Organización Mundial de la Salud, OMS, a través de sus agencias de investigación oncológica, ubicó a esta afección como el quinto tumor maligno más frecuente a nivel global. En el contexto salvadoreño, una investigación académica de la Universidad de El Salvador, UES, detalló que esta enfermedad ocupa la quinta posición en las estadísticas de incidencia del país, documentando centenares de diagnósticos anuales distribuidos de forma

0: alimentación óptima a base de agua limpia y priorizar la consulta con especialistas ante cualquier molestia estomacal recurrente, una estrategia clave para lograr diagnósticos tempranos que salven vidas.
1: Y para finalizar el primer bloque de información, el recorrido académico y periodista colombiano Omar Rincón afirmó que el próximo balotaje presidencial en el país suramericano Colombia estará determinado por las percepciones culturales y los sentimientos de rechazo colectivo, más que por un debate técnico sobre programas de gobierno. Beatriz Díaz, cuéntenos.
0: El escenario digital refleja una división clara en las estrategias de campaña de las fuerzas políticas en disputa. De acuerdo con el análisis de Rincón, los sectores vinculados a la candidatura de Iván Cepeda concentran su mayor activismo en la red social X, antes Twitter, mientras que los simpatizantes del bloque conservador liderado por Abelardo de la Espriella muestran una mayor eficacia en el uso de formatos dinámicos en TikTok, Instagram y en la difusión de narrativas optimizadas mediante herramientas de inteligencia artificial. Frente a esta realidad, el analista lamentó que el ejercicio periodístico y los entornos académicos suelen ignorar los matices de la opinión pública, encasillando la realidad en una lógica binaria. El investigador puntualizó que las posturas del electorado varían según el contexto y las urgencias individuales, por lo que criticó la tendencia mediática de priorizar el conflicto y la confrontación directa por encima de la investigación profunda y el desglose de los problemas estructurales.
2: Así es muy difícil que la gente forme un rol ciudadano, porque si yo informo lo que a mí me gusta, es como tú como periodista, si solamente informas lo que tú quieres desde tu punto de vista moral, y como decía Bourdieu, lo extraordinario para un periodista, normalmente la ignorancia que tienen, ¿no? Porque el periodista somos unos ignorantes, yo soy periodista, y los periodistas somos ignorantes que aprendemos en público. Entonces, promover que mi ignorancia sea la moral colectiva creo que está mal. Y creo que definitivamente cada vez comprobo más que si no mejoramos el periodismo, la democracia nunca va a mejorar.
0: El auge de la propuesta de la Espriella se vincula, según el experto, con una corriente de derecha internacional que ha encumbrado a mandatarios como Donald Trump en Estados Unidos, Javier Milei en Argentina y Nayib Bukele en El Salvador, este último convertido en un referente regional debido a su manejo comunicacional y sus planes de seguridad. No obstante, Rincón aclaró que intentar copiar el modelo salvadoreño en naciones con extensiones territoriales mayores y con dinámicas de conflicto interno tan complejas como las de Colombia, resulta sumamente difícil.
2: El contexto es lo que es terrible, porque, por ejemplo, el señor Noboa en Ecuador dice que él es el Bukele del sur y Salvador y que Ecuador es totalmente lo contrario a lo que ha pasado en El Salvador. O sea, la inseguridad ha aumentado a volverse el país más violento de América Latina, la economía va mal, el tipo se comporta súper prolijo, pero no conecta con la ciudadanía. Entonces creo que sí es un modelo a seguir y creo que en este momento el mejor alumno sería de la Espriella, pero en un país de 52 millones de personas que es difícil a un país pequeño como El Salvador para aplicar esas medidas.
0: Este fenómeno de derecha encuentra terreno fértil debido al desgaste político de la actual gestión del presidente Gustavo Petro, a quien el entrevistado cuestionó por mantener una postura de confrontación constante con diversos sectores. Asimismo, recordó que la sociedad colombiana arrastra un legado histórico de valores conservadores arraigado en dinámicas de clase y origen étnico, elementos que juegan un papel decisivo en las urnas de cara a la segunda ronda.
2: De la Espriella ya puso todos los huevos en el asador, ya sabe todo lo que, ya nos ha dicho todo lo que va a hacer, no puede innovar, sorprender más. Cepeda, en cambio, la pasa leyendo, no ha estado expuesto a decir cosas o a hacer cosas, entonces podría tener más campo de acción Cepeda si decidiera, como te dije anteriormente, ser un candidato que va a luchar dentro de las seducciones masivas actuales.
0: Aunque de la Espriella cuenta con la inercia ganadora de la primera vuelta, el panorama no es definitivo. El especialista argumentó que el candidato de derecha ya agotó su repertorio discursivo, mientras que Cepeda posee una ventana de oportunidad para captar apoyos frescos.

0: ricos por fuera del núcleo duro del petrismo. Finalmente, al balancear la administración actual de Petro, Rincón rescató logros macroeconómicos clave como el descenso en los índices de desocupación laboral, la revalorización del peso colombiano ante el dólar estadounidense, el incremento real al salario mínimo y el avance en la distribución de tierras agrícolas. Sin embargo, contrastó estos datos con el estancamiento de la política de paz total, cuya pretensión de negociar de forma simultánea con múltiples bandas delictivas y agrupaciones insurgentes se lee como el principal revés del gobierno actual, dejando un ambiente donde el voto del 21 de junio estará guiado principalmente por el descarte y el voto de castigo.
1: Vamos a una pausa, no nos cambie.
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4: ¿Recordás lo que negó la procuradora Caballero?
5: Así como lo informé al Comité contra la Tortura, en este periodo no he recibido ni un solo caso de tortura haya sido denunciado en la institución que presido.
4: Pues los datos dicen otra cosa. Un registro oficial de la misma Procuraduría de Derechos Humanos revela que, mientras ha estado vigente el régimen de excepción, hubo al menos 2.094 denuncias de violaciones a derechos que señalan agentes del Estado, que fueron presentadas ante la institución que dirige Raquel Caballero. Las denuncias incluyen 201 hechos de muerte bajo custodia del Estado y ejecuciones extrajudiciales. 22 hechos de tortura, las que la procuradora dijo que no existían. 61 tratos crueles e inhumanos. 1.672 capturas fuera de la ley. 48 desapariciones forzadas. 67 desplazamientos obligados. ¿Quiénes son los más señalados? La Policía Nacional Civil en primer lugar, con responsabilidad en el 72% de los abusos denunciados. Le siguen centros penales y la Fuerza Armada. ¿Y la investigación de estos casos? Por ahora no se sabe. Hasta el 31 de diciembre de 2025, la PDDH mantenía bajo reserva total al menos 379 expedientes de investigación vinculados con el régimen.
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1: Continuamos con Voces en Contacto. A continuación vamos a conocer cómo estará el clima en las próximas horas a través de El Observador Te Informa, del Ministerio de Medio Ambiente y Recursos Naturales.
7: Para este miércoles vamos a continuar con el flujo del este acelerado llegando a la región. Esto favorece el ingreso de humedad desde el Mar Caribe. Tenemos esta onda tropical que se acerca a nuestro país y su influencia estará favoreciendo las condiciones de nubosidad y lluvia para este día. Ya en horas de la noche tendríamos el desarrollo de lluvias y tormentas a lo largo de toda la franja norte. Sobre sectores de la cordillera podríamos tener algunas lluvias en las cercanías del área metropolitana de San Salvador y principalmente en la zona occidental. En cuanto a las temperaturas para ese día, las máximas podrían llegar hasta 38, siempre los valores más altos registrándose hacia el oriente del país. En cuanto a las mínimas, estas entre 20 a 26 grados. Y en cuanto a las condiciones marinas, a lo largo de toda nuestra costa, recordar la presencia permanente de las corrientes de retorno. Eso es todo lo que tenemos en cuanto al tiempo. Feliz día.
1: Gracias por seguir sintonizando Voces en Contacto en este segundo bloque de noticias. Hoy tocaremos el tema ambiental. En el marco de la celebración mundial del Día de la Bicicleta, este 3 de junio, habitantes del departamento de Cabañas destacaron las múltiples ventajas físicas, económicas y ambientales que aporta el uso diario de este medio de transporte alternativo. Marina Rivera nos informa.
8: De manera oficial, la Organización de Naciones Unidas declaró que desde 2018, cada 3 de junio, se celebre a nivel mundial el Día de la Bicicleta, un medio de transporte accesible, económico, sostenible y amigable con el medio ambiente. En este 2026, el lema asignado es Pedaleando por un futuro más verde. Y para conocer el sentir de la población en el siguiente sondeo de opinión, consultamos a habitantes de Cabañas sobre las ventajas de usar la bicicleta en su día a día.
9: El uso de la bicicleta, para mi juicio, es importante. Uno, porque no contamina, no usa combustible. Y también al mismo tiempo uno hace ejercicio con los pies y con todo el cuerpo. Y es un medio que no hace ruido. Y en cambio los otros que los han sustituido, como son los motos, eso lo dejan hasta sordo a uno cuando pasan a hablar de uno.
10: Entonces yo invito a todas las personas a que consigamos una bicicleta y comencemos a hacer ejercicio, gente. Más cuando ya somos adultos de 40 años arriba, que siempre los médicos al ir a una consulta siempre le están diciendo a uno, ejercicio más dietas. Porque en buena hora la bicicleta ha venido a darnos un plus muy importante para proteger a la naturaleza, a nuestro medio ambiente, a la tierra y protegernos nosotros mismos a través del ejercicio.
11: Para las personas, pues es bueno, ¿verdad? Porque ayuda a transportarse para otro lugar y le ayuda para ejercicio, para ejercitar sus piernas, para endurecer sus músculos, ¿verdad? Y el planeta también ayuda porque no tiene ninguna contaminación contra el planeta, no lleva cosa que destruye el planeta, es sano.
8: Sin gasolina, sin contaminar y a pedal, este 3 de junio las y los entrevistados recuerdan que la bicicleta no es solo un juguete o deporte, es transporte, es salud y es futuro.
0: Para Voces en Contacto, desde Radio Victoria en Cabañas, informa Marina Rivera.
1: Con el propósito de debatir sobre las urgencias climáticas actuales y poner el valor del rol de las ciencias biológicas en la conservación territorial, la Escuela de Biología de la Universidad de El Salvador inauguró una jornada académica enfocada en la protección ambiental. Beatriz Díaz, cuéntenos.
0: Las actividades formativas de la jornada abordaron de manera prioritaria la sostenibilidad, el impacto de la actividad humana en las costas y la administración de los recursos hídricos continentales. Durante las ponencias, Alberto González, de la Dirección del Instituto de Ciencias del Mar y Limnología de la Institución de Educación Superior, remarcó que profundizar en la investigación de las aguas dulces y marinas no solo eleva el nivel académico del estudiantado, sino que aporta herramientas técnicas esenciales para diagnosticar y mitigar las problemáticas socioambientales de la región.
12: Prácticamente vamos a abordar temas relacionados con el área marina y costera y también de aguas continentales. La idea del simposio es transmitir el conocimiento generado, ¿no?, por investigadores nacionales y de la universidad en temas de sostenibilidad. Por ejemplo, van a haber charlas enfocadas al turismo sostenible en el borde marino costero, métodos innovadores para la gestión de los ecosistemas marinos costeros. También vamos a ver charlas sobre la cultura oceánica, cómo la cultura del océano es importante en la sociedad salvadoreña. También otros temas, por ejemplo, de acuacultura para la conservación, cómo se puede usar la acuacultura para conservar especies.
0: El evento también contó con el análisis institucional de Zulma de Mendoza, especialista del Ministerio de Medio Ambiente y Recursos Naturales, MARN, quien detalló las dinámicas de planificación del paisaje. La funcionaria alertó que problemas graves como la alteración en las dinámicas agrícolas y urbanas del suelo, la contaminación de ríos y lagos y la consecuente pérdida de seguridad alimentaria responden directamente a una demanda de recursos que sobrepasa los límites de recuperación de los ecosistemas locales.
13: Entonces, nos ha tocado plantear y buscar nuevos modelos innovadores que antes nos decían, no, las áreas protegidas no hay que tocarlas, no hay que los espacios que ya fueron invadidos por siembras de granos básicos, hay que olvidarse de ellos porque están perdidos. No, tenemos que ver cómo utilizamos estrategias y políticas que nos permitan que esos espacios se reincorporen, se restauren también bajo su propia funcionalidad de agricultura, pero una agricultura bien llevada, bien manejada, bien conectada a los sistemas naturales.
0: Por su parte, el área de las ciencias económicas estuvo representada por el docente Héctor Quiteño, quien compartió las conclusiones de un estudio sobre las proyecciones del sector turístico frente al cambio climático. Si bien el investigador reconoció que el turismo funciona como un motor dinámico para el empleo y la economía, enfatizó que su expansión es insostenible si no se implementan salvaguardas ambientales estrictas, delegando una responsabilidad crucial a los gobiernos municipales en la fiscalización y cuidado de sus entornos naturales.
14: Es correcto, para eso es importante fortalecer la capacidad de las alcaldías, que son las que localmente tienen la responsabilidad de ver los cauces de los ríos, ¿verdad? El vertimiento de desechos en los ríos y también en los esteros, ¿verdad? No solamente se trata de los ríos, sino que también de los esteros. Tenemos varios esteros que en este momento necesitan supervisión, necesitan empoderar a las comunidades y dotarlas de recursos también, ¿verdad? O sea que necesitamos llevar esto que es ahorita es una política macroeconómica exitosa, sin duda, y con un gran potencial virtuoso de crecimiento y empleo. Ahorita necesitamos fortalecer las capacidades locales para que esto se transforme en un respeto a los recursos naturales, un mayor desarrollo de las comunidades locales, ¿verdad?
0: Para concluir, el especialista advirtió que puntos de alta afluencia recreativa e inmobiliaria, tales como el estero de Jiboa, la Costa del Sol y la isla Tasajera, se encuentran en una situación de vulnerabilidad alta. Ante este panorama, los ponentes coincidieron en la urgencia de diseñar políticas públicas eficientes que logren conciliar de forma real el crecimiento financiero de las comunidades con la supervivencia ecológica de sus recursos.
1: El despojo sistemático de tierras ancestrales, la militarización de las comunidades y la destrucción irreversible de los ecosistemas locales se consolidaron con las principales agresiones contra los territorios en resistencia durante el año 2025 en un corredor geográfico que se extiende desde Sonora, México, hasta Panamá. Manuel Rodríguez, desde Radio Tehuacán, nos informa.
15: En el año 2025, en diferentes territorios en resistencia desde Sonora, México hasta Panamá, se constató que existen despojos de tierras, militarización y destrucción del medio ambiente. Ángel Flores, miembro de MILPA, nos habla más del tema.
16: Entre el 4 de octubre y el 22 de noviembre del 2025, por distintos territorios en resistencia, desde Sonora al norte de México hasta Panamá, constatamos que existe una continuidad territorial del conflicto en todas estas geografías. En prácticamente todos los territorios visitados se repiten dinámicas de despojo, militarización, destrucción ambiental y presión sobre la forma de organización comunitaria. La caravana permitió compartir experiencias de resistencia frente a corredores industriales, megaproyectos energéticos, parques eólicos, minería, monocultivos, hidroeléctricas y proyectos turísticos impulsados bajo discursos de desarrollo y transición energética. También permitió visibilizar cómo la militarización avanza junto con los megaproyectos mediante vigilancia, criminalización y distintas formas de presión estatal y corporativa. Frente a ello, los pueblos continúan sosteniendo procesos de resistencia, autogobierno, comunalidad, agroecología, guardias comunitarias y construcción de alternativas colectivas desde abajo. Del 1 al 22 de junio del 2026 realizaremos un recorrido por distintos territorios y ciudades de Europa con el objetivo de sostener encuentros y espacios de diálogo con organizaciones sociales, colectivos, movimientos ambientalistas, organismos de derechos humanos, medios libres, universidades y personas comprometidas con la defensa de la vida y los territorios.
15: También nos manifestó que en El Salvador está pasando similar a lo que se está viviendo en México y Panamá. De Radio Tehuacán, desde Tecoluca, San Vicente, les informó.